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3: Saludaré a todos mis guerreros y guerreras en este jueves 7 de mayo. Tarcisio envía el saludo cordial, el abrazo fraternal a mi gente linda que nos visita hoy en Calbuco. Gracias a la gente que nos ha visitado en Maullín. 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Voy a mirar huesitos del Cusum. Usted quiere preguntarme, déjeme le oriento, mi guerrero. 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Nombre, fecha, nacimiento y una pregunta a la mente, la corazón. Yo le oriento en este jueves 7 de mayo. Tenemos un llamado. Aló, que Dios bendiga. ¿Con quién hablo?
4: Con Doris.
3: Doris, gracias, gracias. Dame la fecha de nacimiento tuya, Doris.
4: 13 de agosto del 75.
3: Ponga la mente, la corazón, esa pregunta seria. Pregúnteme de lo que es su hogar. No me diga nada. En su mente y en su corazón. Lo que es su hogar, su familia, lo que es la vida suya. ¿Correcto? Vamos a mirar.
4: Sí.
3: Guajidra, guajidra, guajidra. Dime trance, transebunde, gravetati, malich, piachi, guarella. Amiga Doris, escucharame muy bien. es una mujer fuerte y luchadora, muy trabajadora, como la gente allá de su tierra. Trabajadores que tienen el sueño siempre de salir adelante. Está al lado de un buen hombre. Este huesito me está mostrando una unión que luchan juntos, a la par. Pero él se está quedando un poquito atrás. No por flojo, no porque quiera, es por su salud que se le está quedando atrás también. ¿Cómo llama a su parejita?
4: José.
3: ¿Y qué edad tiene José?
4: 56.
3: Y le veo enfermedades de persona grande. Yo estoy viendo acá a su hogar. Estoy viendo a una mujer decaída de espíritu y muy triste. Y al lado, un hombre enfermo. Pero ustedes dos se quieren mucho, ya han luchado. ¿Cuánto tiempo llevan?
4: 10.
3: 10 años.
4: 10 años.
3: Y hay un amor tan fuerte y hay una energía como si llevaran 30, 40 años. El buen hombre al lado suyo. Y le voy a decir, mamá linda, que los tienen envidiados, que los tienen amarrados y que están impedidos para salir adelante. Están impedidos.
4: Así es.
3: Han venido para atrás varios tiempos. ¿Cuánto llevan en este país?
4: 15.
3: 15 años.
4: Sí.
3: Y le voy a decir, mamá, que lo que han podido, usted lo que ha podido lograr en los 15 años es poquito. Y lo que han hecho en los 10 años de unión también no compensa tanto esfuerzo, tanta lucha y trabajo.
4: Así es.
3: El dinero se hace salir agua. El dinero no rinde, la estabilidad laboral y económica no la hay. Y puede que te vaya bien no. Del año 1 o 2 meses y 10 años de austeridad.

0: ese hombre bueno. Porque José es un hombre bueno. Tiene un genio fuerte y un poco temperamental, pero es noble de corazón. ¿Es verdad o es mentira?
1: Es verdad.
0: Alísteme un vasito con agua. Le devuelvo el llamado en un rato más. Quiero regalarle el paquete Putumayo y mostrarle con hechos por qué es que le ha ido tan mal. Aquí hay daños que tienes que darte de cuenta. Un abrazo.
1: Perfecto.
0: Gracias por el minuto de su tiempo y por haberme escuchado.
1: Muchas gracias a usted.
0: Bendición.
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0: Gracias a la gente que llama, gracias a la gente que se orienta en este jueves 7 de mayo. Invitado a marcar, estoy con el huesito de la cuzumba, la caracola de la vida. Estoy regalando el paquete Putumayo, aquel guerrero, aquella guerrera que nos llame, brindando conocimiento indígena. 941-03-9660. 941-03-9660, tengo llamado. ¡Aló! Deme su nombre.
3: Celso.
0: Amigo Celso, bienvenido a la programa La Mensaje. ¿De dónde se comunica?
3: De Santiago.
0: Gracias a la gente linda. Dame la fecha de nacimiento, por favor, amigo Celso.
3: 19-02-1985.
0: ¿Sí? Vamos a mirar, huesito. Ponga la mente y la corazón a lo que está pasando. Sanay curay la malay. Sanay curay la malara. Sanay curay la contoyonaira. Pirca guareya guachichamur. Jatapira, mira lo que me está marcando, amigo Celso. Eres una persona trabajador, emprendedor y luchador de la vida. Harto lo que ha luchado, por eso se siente cansado, agotado y a veces le llega depresión. A veces le llega esa tristeza, ese aburrimiento y esa impotencia porque no ha podido hacer lo que ha querido en la vida. Está con un hogar, con una familia bella. Está al lado de una buena mujer. Es bonito el hogar que tiene. Y al lado de buenos hijos, pero no ha podido prosperar. No ha podido salir adelante como ha querido. Y especialmente la parte económica y laboral ha sido muy cruzada en la vida suya.
3: Sí.
0: ¿Es verdad o es mentira?
3: Es verdad.
0: Y ha buscado ayuda porque usted es persona que le gusta ayudarse. Es persona que sí. Busca salud, que cree en Dios, que pide porque es creyente.
3: Sí.
0: Pero no se explica por qué no avanza. ¿Por qué no avanza? Hay una mala suerte ya un tiempo atrás. ¿Cuánto hace que usted ha visto esa mala suerte? ¿Cuántos años?
3: Sí.
0: Porque esto no es meses, es años que
3: no,
0: viene
3: sí.
0: Así como embajada.
3: Sí, 2 años más o menos.
0: Y le voy a decir, su suerte es bonita, está es marchita, o se la han marchitado. Porque hay envidias, y usted se pregunta a veces, ¿qué me podrán envidiar? ¿Sabe qué le envidian? Que tiene un hogar de Dios, que tiene hijos, que lucha por una familia. Y usted, hermano mío, ha visto esa mala suerte desde este año pasado, y ha comenzado por cosas malas. Aquí hay daños, aquí hay alumbramientos. Su suerte se la tienen marchitada. Usted ya sabía, ¿verdad?
3: Bueno, tenía dudas, por eso me escribí.
0: Yo le voy a pedir un favor. Alísteme una velita blanca. Alísteme un vaso liso. Porque primero quiero mirar de dónde vienen estas cosas y poderlas retirar. Le voy a enseñar 2 oraciones fuertes. Y le voy a tomar todos los datos para enviarle el paquete Putumayo. Quiero que lo reciba. Hay que darse cuenta quién es el que está al lado de uno, quién es el verdadero amigo, porque usted ha tenido alrededor suyo mucha envidia y personas que han pisado su casa le han pagado con malos tratos, con traiciones, con engaños. Alísteme el vasito con agua, hermano Celso, por favor. porque yo le devuelvo el llamado.

0: un rato más. ¿Usted me recibe el paquete Putumayo?
1: Sí.
0: Se lo regalo con cariño. ¿Le hablé con verdad o le mentí en algo?
1: No, verdad.
0: Yo le agradezco la confianza que nos brinda y lo voy a invitar a recibir estos elementos de cura. Un abrazo. Que Dios me le bendiga.
1: Gracias.
0: Personas que vienen a pedir a Dios a recibir el paquete Putumayo. El paquete Putumayo son las medicinas, las protecciones de Dios para sus hijos. Y hay personas creyentes en Dios. ¿Cómo es su nombre, madre mía?
2: Lucila Rodríguez.
0: Señora Lucila, hoy viene por primera vez a la consulta. Sí. ¿Qué viene a pedir a Taitica Dios?
2: Yo vengo con mi salud.
0: Que la salud es el tesoro más hermoso. Le doy las plantas, le doy la medicina rezada, su nombre, el paquete Putumayo. ¿Usted tiene fe que me le va a servir?
2: Sí, sí, sí, hace tiempo que quería venir para ver cómo me iba, sí. Como no podía venir sola, está esperando que me acompañara.
0: Yo le pido la fe en Dios y la confianza en Indio. ¿Cómo es su nombre, mamá linda?
3: Lorena Macías.
0: ¿Qué se pide hoy a Dios a través de estos elementos de salud?
3: Fe en Dios, fe en Jesucristo, fe en el Espíritu Santo.
0: Y la salud, que es el tesoro de la vida, ¿verdad?
3: Sí.
0: Bueno, vamos a tomar las cositas con fe, vamos a usar las protecciones en el nombre de Dios y a esperar que nos vaya bien. Personas que nos visitan. Déjeme, le miro la suerte, le tiro huesito. 941-03-9660. Para que llame, para que se oriente. Tarcisio, indígena del Putumayo. Yo quiero agradecer a la gente en todo el país, a los que nos escuchan desde Arica hasta allá a la región de Aysén, hasta Punta Arenas también, por allá nos escucha gente por la radio. Yo agradezco porque nos han dejado llegar a la casita, a la maloquita, y sigo orientando. Ya estamos para despedirnos, pero yo en privado le miro la suerte, le tiro el huesito, le oriento. 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Que manito Dios me le bendiga y mañana cumplo esta cita con usted, inaplazable, con su suerte y su destino, este programa llamado Conocimiento Ancestral Indígena.
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nos encontramos una vez más. La música que suena de fondo, que es nuestra cortina musical característica, ya les saluda y les anuncia que comienza una emisión más de Frecuencia Cero Soft Music, el programa que pretende seleccionar, editar y poder compartir con todos ustedes las mejores baladas anglo, la música lenta en inglés de las décadas del 80, algo del 70 y, por qué no, algo más actual de los 90 y de la década en que nos encontramos actualmente. Quédense con nosotros, pretendemos acompañarles por algo más de una hora en una jornada más de Soft Music.

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0: Con la música del sintetizador, ya comenzamos a despedir una jornada más, una edición más de Soft Music, el programa que desde el 102.7 pretende llevarlos a la década del 70, a la década del 80 y algo también contemporáneo a través de los recuerdos musicales, en particular de las baladas anglo, la música lenta en inglés. Es nuestro deseo poder satisfacerle a todos en sus gustos musicales, en sus recuerdos musicales principalmente. Los esperamos en nuestra próxima edición. 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

0: O sea, ay, ay, ay, qué bonito, qué carrete. Muchas gracias, muy amable, muchas gracias.
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5: 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El paquete Putumayo lo entrego con amor y con cariño, y a través de él estamos abriendo la puerta de la salud, del amor, la suerte y la prosperidad. Por eso, ahora que ya me pida que yo le regale paquete Putumayo, yo se lo regalo con cariño, porque el que amor siembra, amor cosecha. ¿Cuál es el requisito? Creer en Dios, ser persona de fe y pedirlo con respeto, no para que lo vaya a botar, no para que lo vaya a dejar por allá tirado, sino para que use las cositas con fe. 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Vamos a ver a quién tiro huesito en este día. Aló, que Dios bendiga. Deme su nombre.
6: Teresa.
5: Amiga la Teresa, que Dios bendiga, gracias a la sintonía. ¿De dónde se comunica?
6: Nijuela.
5: Gracias, gracias. Dame la fecha de nacimiento, por favor.
6: El 2 de abril de 63.
5: Vamos a mirar huesitos del Cusumbo. Ponga la mente, la corazón, todo lo que quiere saber, mi amalina. Sanay cura y la malay. Sanay cura y la malara. Sanay cura y la contoyonaira. Contoyonoya guachichamú. Escucharame muy bien, mamá linda. Mira. Este huesito me está mostrando lo más bonito que usted tiene. Mira. Un hogar, una familia. Mira. Usted lucha al lado de un buen hombre. Mira, mamá linda, este huesito me está mostrando la familia, el hogar que tiene, lo que usted ha luchado. Este huesito me está mostrando la enfermedad que está luchando, porque se ha notado bastante enferma, muy decaída de su salud, especialmente esos dolores al cuerpo, esos dolores que comienzan desde el cuello, bajan por la cadera hasta las piernas. ¿Lo ha notado?
6: Sí, me degradan los pies.
5: Usted ha ido al médico, ¿verdad?
6: Sí.
5: ¿Y no ha podido tener una cura, una sanidad? ¿A usted ya le dijeron lo que tiene?
6: Tenía esa fibrosis a la leucemia.
5: ¿Ya?
6: ¿Qué?
5: Mira, mamá linda, esto no es de Dios. Hay enfermedad ayudada, hay enfermedad mentirosa. Por eso es que usted, no solo el cuerpo, sino el espíritu, usted siente un aburrimiento, siente una tristeza. Últimamente se ha sentido rara. Problemas en la unión, a pesar de que se quieren. Ha habido mucha dificultad en el hogar suyo. ¿Es verdad?
6: Sí, sí es verdad.
5: ¿Usted sabía que le habían tratado con maldad, que le habían hecho daño?
6: No.
5: Por eso es que ha venido para atrás. Alísteme un vaso con agua. Alísteme una vela blanca. Quiero mirar qué daño es el que tiene. Voy a rezar la enfermedad. Porque papá Dios nos ha permitido a través de la oración poner mano en la enfermedad y en el nombre de Dios curar, guerrera mía. Quiero mirar de dónde vienen estos daños y pedir a Dios una sanidad para usted. ¿Correcto? Mamá linda, escúcheme bien. Yo le voy a devolver el llamado en un rato más. Y vamos a rezar la enfermedad y vamos a ver de qué mano viene. Le quiero regalar el paquete Putumayo. 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Vienen las protecciones indígenas. Yo le quiero regalar esto. ¿Correcto? Y nos vamos a dar de cuenta qué daño es y de qué mano viene. Porque si logras ver el daño, lo vas a poder curar. ¿Correcto? Entonces yo voy a pedir el favor que esperes un llamado mío en un rato más. Le hago una pregunta, Teresa. ¿Le hablé con verdades o le mentí en algo?
6: No, con la verdad.
5: Yo le agradezco la confianza que nos brinda y la voy a invitar a que no se conforme con el llamado, a recibir el paquete Putumayo y a buscar la cura con los indios que sanan. Un abrazo. Dios me le bendiga. Hasta pronto.
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5: Tirando huesitos de la cuzumba, orientando a aquella personita que me llama, mirando la suerte, llevando conocimiento indígena. 9-4103-9660. 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La personita que me habla, aló, deme su nombre.
2: Ricardo Marcano.
5: Amigo Ricardo, que Dios te bendiga. ¿De qué parte me está llamando?
2: De Santiago Centro.
5: De la Santiago. Dame la fecha de nacimiento, por favor.
2: 31/10/69.
5: 31/10/1969. Ponga la mente y el corazón, todo lo que usted quiere saber. Oh, dice Isa Manel. Trancasella, pilca, guachichamura. Mire lo que me está marcando huesito del cuzumbo. Está bastante enfermo, le preocupa su salud.
2: Sí, es correcto, amigo.
5: Porque usted ha venido para atrás, y porque hay enfermedad que no se explica. Ha buscado curación, no la encuentra. Quizás ha tomado medicina, no ha servido. ¿Sabe por qué?
2: ¿Por qué, amigo?
5: Porque la enfermedad es mentirosa, es postiza, amigo Ricardo.
2: Ya.
5: Acá veo, hermano mío, que usted últimamente ha venido para atrás, pero esto ya hace un tiempo. ¿Hace cuánto que comenzó la pérdida de la salud?
2: Pues ya para 6 meses, 7 meses.
5: Y usted por eso no sé si ha notado que ha venido decayendo a la parte espiritual, a la parte anímica. Aparte de la enfermedad en su cuerpo que se manifiesta, se ha notado bajoneado, débil de espíritu. Una depresión, una tristeza que le embarga últimamente. Lo quieren ver paralizado. Lo quieren ver postrado en una cama, postrado sin poder mover un dedo siquiera. Y por eso usted siente calambres, hormigamientos. El cuerpo siente que se le duerme y la fuerza para caminar, para todo.
2: Eso es correcto.
5: ¿O le estoy mintiendo en algo?
2: No, eso es correcto, amigo.
5: Usted tiene todo el derecho a decirme, don Tarcisio, me está mintiendo. Yo miro Huesitos de la Cuzumba y para mí es como libro abierto. Estoy viendo el daño y la única forma de sanar es por medio de su fe, por medio de usted, ¿correcto? Ya. Hay que mirar el daño, identificarlo, hay que mirar de qué mano viene para cuidarse uno en la vida, porque esto lo hace gente mala que tiene rabia con uno y hay que mirarle la cara. Existe el enemigo oculto que nos hace daño a la espalda y que por delante nos pela el diente. 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Las protecciones, las aseguranzas. Se lo regalo porque el paquete Putumayo a usted lo va a ayudar a curar. Y le doy días contados con las manos para que usted se me mejore, hermano mío. Cuando es daño puesto y ponemos eso en manos de Taita Dios y usamos las cosas que se deben con fe, es rápido la curación. ¿Me la recibe con amor?
2: Sí, perfecto.
5: El paquete Putumayo lo entrego y lo regalo solo yo. Tarcisio y la tribu Putumayo se lo doy con cariño. Consígame una vela blanca y un vaso de vidrio porque le voy a mostrar un mal. Pedir a Dios la sanidad porque es que dice la palabra, buscá y hallaréis, pedí y se dará. Amigo mío, amigo Ricardo, ¿cómo le pareció la llamada?
2: Está bien, hermano, Dios me lo bendiga.
5: ¿Le hablé con la verdad o le mentí en algo?
2: No, eso es correcto, me está diciendo la verdad.
5: Un abrazo, que Dios bendiga, gracias por haber llamado.
2: Amén, amén.
7: Yo me llegué bastante mal, muy mareada, no tenía ánimo de levantarme, con mucho dolor de espalda, demasiado mal, como que ya estaba quedándome postrada en la cama. Pero en el primer día que yo vine aquí a la consulta, llegué súper mal, hasta a la altura del día que vine de nuevo, me siento mucho mejor, bastante mejor, bastante mejor. Ya se me aliviaron un poco más las pesadeces de la espalda, porque era como que tuviera un... no sé, cemento en mi espalda, no tenía ánimo de nada, tenía ganas de dormir y dormir y dormir, tenía mucha rabia, mucha pena, mucha angustia. Lo único que pensaba era asesinarme, pero pensaba en mi hijo, no podía hacer eso porque uno no decide si cuándo se quiere ir, porque Dios lo decide. Y hasta la altura del día sí me he sentido bastante bien, mi psicología ha cambiado, En la comunicación en mi casa con mi papá ha mejorado. Ya no andamos tan estresados. Muy agradecida de ellos porque me han sacado de un abismo que tenía profundo. Sentía un dolor terrible de cabeza, ya no aguantaba. No podía dormir en las noches, llegaba a llorar del dolor de cabeza. Ahora llego más tranquila, ando más pacífica. Ya no llego cuando salía estresada, con dolores de cabeza, con dolores de estómago, me lo pasaba vomitando. Bueno, que se animen a buscar un cambio, porque muchas personas no creen en estas cosas que hacen, la maldad. Pero la maldad existe, pero hay que tener fe. Fe para poder salir adelante, como dice Dios, ayúdate, que yo te ayudaré. Ellos me han ayudado mucho, me han sacado psicológicamente. Mi psicología ha estado bastante mejor, más positiva, más animosa. Ya no siento decaimiento. Poco a poco me he levantado.
5: 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Gracias a la personita que nos deja llegar a la casita, a la maloquita. Me sentirá contento y agradecido, oportunidad que Dios nos brinda. 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Le doy gracias a Dios la bendición de llegar a sus casitas, a sus maloquitas, y sigo hablando por la teléfono porque ya el mensaje termina. Las visitas a la consulta. La consulta en nuestras visitas importantes. Allá los veo, mi guerrero. Que Dios bendecirá mi bella familia del alma.
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8: Son las 8 de la mañana.
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Con estos amigos le vamos a seguir acompañando en esta, la primera estación de la fiesta ranchera.

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Con estos amigos, les seguimos acompañando en esta, la primera estación de la fiesta ranchera.

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4 de la mañana con 38 minutitos. Les seguimos acompañando en esta, la primera estación de la fiesta ranchera a través de Pancal FM, la estación en la comuna de Maullín. Vamos a revisar esta hora, como siempre, el clima, el pronóstico del tiempo. ¿Quiere saber usted cómo se nos viene durante la jornada del día de hoy? Un poquito más cercano a la zona de Puerto Montt para el día de hoy, viernes, cubierto, tal como está aquí nuestra zona también, un poquito cubierto, tristón el día durante esta jornada de la mañana. En la tarde nublado con algunos rayitos de sol. Por la noche despejado, la máxima va a llegar a 12 grados. A las 8 de la mañana habían 7 grados de temperatura. Para mañana sábado 9 estará despejado, niebla en la madrugada, luego cambia a nublado, niebla variando a nubosidad parcial. En la tarde nubosidad parcial y por la noche nubosidad parcial. Buen clima, la máxima llega a 13 grados. Eso sí, la mínima va a ser de 1 grado, va a ser frío durante la jornada de la mañana sobre todo. Eso es para el día de mañana sábado 9, con un buen clima, pero la mínima de 1 y la máxima de 13 grados. El domingo 10 estará nublado en la madrugada y en la mañana. En la tarde nubosidad parcial y por la noche nubosidad parcial, mínima de 5, máxima de 14 grados el día domingo 10. Para el lunes 11 estará nublado en la madrugada y en la mañana. Por la tarde cubierto, lluvia débil, al igual que en la noche cubierto y lluvia débil, mínima de 7, máxima de 15 grados el lunes 11. Para el martes 12, cubierto lluvia, aparece la lluvia también durante la madrugada y la mañana ya, cubierto lluvia, en la tarde nublado y por la noche nublado. Es decir, vamos a tener buen clima, sin lluvia, por lo menos hasta la jornada del mediodía del día lunes. Si lo comparamos rapidito con la zona de Chiloé, especialmente la comuna de Ancud, está muchísimo mejor, se ve más sol durante la mañana, nublado en el día de hoy. En la tarde ya se despejaría por ahí en esa zona, en la noche despejado también, la máxima llegaría a 12 grados. Para el sábado 9, mañana despejado durante todo el día, es el clima un poquito más cercano a la zona de Chiloé. La mínima de 3, la máxima de 13 grados ese día sábado, mejor. Domingo 10, nublado en la madrugada y en la mañana, por la tarde nubosidad parcial y por la noche nublado nuevamente, la máxima llegaría a 15 grados ese día. El lunes 11 estará nublado casi todo el día, pero en la noche aparece la lluvia débil. El martes, cubierto y chubascos débiles, dejando para la mañana nublado, tarde nublado y noche nublado del día martes 12. Es decir, está un poquito mejor la zona de Chiloé que la zona más cercana a Puerto Montt. 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
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Con estos amigos les vamos a seguir acompañando en esta, la primera estación de la fiesta ranchera.

8 de la mañana con 47 minutos, 8 de la mañana con 47, 13 minutos para las 9 de la mañana. Les seguimos acompañando en esta primera estación de la fiesta ranchera a través de Pancal FM y la estación en la comuna de Maullín. Le paso un datito a esta hora, por ejemplo, le cuento que la señora Nancy Cárcamo ahí del sector Cadiquén, cerquita del, un poquito más cerquita del puente, ahí en los, en el fondo de los Cailitos, ahí. Bueno, ella está vendiendo lechuguitas y repollos, ¿ah? Le paso el datito, porque tiene una oferta ahí de 3 matitas de lechuga por 1,000 pesos, ¿ah? 3 matitas de lechuga por 1,000 pesos y además dulces, ¿ah? Diferentes tipos de dulces. Así que lechugas y repollo, le paso el dato ahí para los vecinos de Cadiquén o para quienes van viajando hacia Carelmapu y quieren comer una rica lechuguita. Bueno, la oferta por estos días de 3 matitas de lechuga por 1,000 pesos, además de dulces y los repollos también lo pueden encontrar ahí con la señora Nancy Cárcamo, sector Cadiquén. Otro datito importante a esta hora que nos entrega el Hospital San Carlos de Maullín para que usted como usuario lo tenga en cuenta. Se informa que la unidad SOME permanecerá cerrada el día de hoy entre las 10 y las 11 de la mañana, debido a actividades de carácter administrativo. Atentamente, Hospital San Carlos de Maullín. Reiteramos este datito, le puede servir a usted que va al hospital, a lo mejor quiere ir a hacer algún trámite en la unidad SOME y justo dijo, voy a ir después de las 10. Y no, pues, se informa que la unidad SOME permanecerá cerrada entre las 10 y las 11 de la mañana, una horita entre las 10 y las 11 de la mañana, debido a actividades de carácter administrativo. Firma Hospital San Carlos de Maullín. Ahí estaba entonces ese datito que usted le puede servir. 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Le vamos a seguir acompañando a través de Pancal FM. Bueno, estos días que se acerca el Día de la Madre, que es el 10 de mayo, va a ser celebrado originalmente, siempre ha sido el 10 de mayo, el Día de la Mamita, y esta vez recayó justo en la celebración, que generalmente son los domingos, este domingo 10. Y bueno, y se le recuerda mucho a las personas, por supuesto, especialmente se saluda a quienes la tienen presente y se recuerda mucho, con mucho amor y cariño también, para las personas, para las mamitas que ya no están en este mundo, lamentablemente. Y sobre todo, hay una familia que lo recuerda mucho porque se da
que, bueno, lamentablemente falleció en estas fechas, y nos daban a conocer que un día como hoy falleció la mamita de nuestra amiga ahí, Lastenia López, así que quería hacer un recuerdo ahí junto a su familia, por supuesto, 28 años de su partida de su mamita, que falleció un 8 de mayo y fue sepultada un 10 de mayo, o sea, es decir, el día de la mamita, así que la quieren recordar hoy día, en el día de su fallecimiento, con mucho cariño y amor, por supuesto. Nos habían pedido un temita musical, pero lamentablemente no pudimos encontrar ese temita que nos habían pedido, pero de todas maneras ahí le buscamos otro temita para recordarla como se merece a la mamita de Lastenia López, ahí en el sector de la Quema de Chuyaquén. Por supuesto, el cariño de ella y de toda su familia, el recuerdo siempre está presente para su mamita que está en el cielo descansando. Así que el cariñoso recuerdo, saludo para esta familia también y el cariño para esta mamita de parte de Lastenia López.

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2: Son las 9 de la mañana.
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3: Le seguimos acompañando a través de Pangal FM, la estación. Vamos rapidito con otro saludito en este día, viernes 8 de mayo. Este saludito de cumpleaños para unas hermanitas ahí en el sector de Tres Cumbres. Dice saludito para las hermanitas Aguilar Oyarzo, que el día de hoy están de cumpleaños ambas. Muchas felicidades para ellas, para Nayaret y para Katherine, quienes le saluda a su abuelita Luz y también el tío Gerardo, que le desean muchas, muchas felicidades, que lo pasen muy bien, que le quieren mucho, por supuesto, a Nayaret y Katherine. Y Katherine, ambas están de cumpleaños el día de hoy, así que muchas felicidades para las hermanitas Aguilar Oyarzo de Tres Cumbres. Reiteramos el saludito de parte de su abuelita Luz y el tío Gerardo, y quieren gozar y bailar con esta linda canción. Se llama Capullito de Rosas para ambas. Hay un par de rosas que el día de hoy están de cumpleaños. Muchas felicidades.

Ahí está ese temita musical, el capullito de rosa, ahí para saludar a las hermanitas Aguilar Oyerzo, Nayaret y Katherine, que están de cumpleaños el día de hoy del sector de Tres Cumbres. Muchas felicidades, el saludo venía de parte de su abuelita Luz y de su tío Gerardo a esta hora de la mañana. Le reitero este datito que le puede servir a usted. De parte del hospital de Maullín, se informa que la unidad SOME permanecerá cerrada entre las 10 y las 11 de la mañana, entre las 10 y las 11 de la mañana, debido a actividades de carácter administrativo. Atentamente, Hospital San Carlos de Maullín. Así que ahí le pasamos ese datito, si usted pensaba hacer algún trámite, alguna información desde ahí, de ese lugar, de esa unidad SOME, bueno, va a estar cerrada entre las 10 y las 11 de la mañana, debido a actividades de carácter administrativo. Ahí estaba el datito que nos entrega el Hospital San Carlos de Maullín. A esto le seguimos acompañando a través de Pangal FM junto a la gente de presentación. 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Con estos amigos les seguimos acompañando a través de Pangal FM, la estación en la comuna de Maullín. Más saluditos por acá, tenemos... Revisamos otro saludito. Dice, para recordar, buenos días, quería saludar a mi madrecita que está en el cielo y mi abuelita, por favor, Herminda Neira y Felicinda Paredes y también Delfina Carmen. Ahí está el recuerdo, no dice de parte de quién el recuerdito, pero de todas maneras le entregamos ese recuerdo para sus mamitas y abuelitas. Otro saludito dice, hola, buenos días, espero que se encuentren bien. Ahora paso a lo siguiente, quiero saludar a la persona que me dio la vida. Ella es mi mamá, María Ralil, por ser el domingo el Día de la Madre. Que Dios los bendiga mucho con una canción a la Reina de Reinas de los Reales del Valle. Lo saluda su hija de la playa de Chayagüe. ¿Ah? No dice el nombre de la hija, pero la hija de la playa de Chayagüe. Ahí está, entonces, para María Ralil de parte de su hija a esta hora de la mañana.
Y nos piden un temita musical, está comenzando a sonar, aquí están los Reales del Valle.

9 de la mañana con 19 minutitos. Les seguimos acompañando en esta, la primera estación de la fiesta ranchera a través de Pancal FM, la estación en la comuna de Maullín. 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

Rapidito un saludito a esta hora. Y a bailar don Oscar. Don Oscar Martínez y la señora Rosalía Urrutia están de aniversario de matrimonio. 54 años de casado están cumpliendo, así que mucha felicidad. A esta hora le saludan sus hijos. Ahí. Especialmente viene un saludito de Osorno, ¿eh? De Osorno. ¿Quién andará en Osorno por ahí? Ahí está el saludito de parte de toda su familia. Don Oscar Martínez y señora Rosalía Urrutia están de aniversario de matrimonio hoy día. ¡Felicidades!

0: Ya nos va, felicidades don Oscar y la señora Rosalía, la señora Yalía y el sector Los Carreras, que están de aniversario de matrimonio, 54 años de casado. Le saludaban a esta hora a toda su familia, especialmente sus hijos, los nietos y todos ahí. Muchas felicidades ahí. También le envío un saludo de parte de aquí, porque son mis vecinos ahí del barrio. Don Oscar Martín, la señora Rosalía Ruth. Ya nos pilló la hora. Nos vamos con más saluditos a esta hora. Porque nos pilló la horita, dice.
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0: Hola, quiero saludar a una gran mujer. Hoy día está de cumpleaños. Ella es mi mamá. Se llama Blanca Gallardo de Misquigüé. Que este día sea maravilloso para ella. Que lo pase muy bien junto a su esposo. No alcanzamos más temitas, se nos hizo pequeño la mañana el día de hoy, se nos hizo corta en realidad. De parte de su hija Andrea, su nieto Cristóbal y yerno Pedro, el saludito entonces para la señora Blanca Gallardo de Misquigüé. Reiteramos el saludito de parte de su hija Andrea, su nieto Cristóbal y su yerno Pedro. Tengo más saluditos por acá. Bueno, hace poquito estaba saludando a la señora María Ralil por ser el día domingo, el Día de la Madre. Le estaba saludando a su hija de Chayagüe y de Olaya, Olaya, que no había entregado el nombre, pero la señora Olaya es la que estaba saludando a esta hora de la mañana. Otro saludito, hola, buenos días, fiesta ranchera. Quiero pedirle un favor, que como ya se acerca el día más importante, el Día de la Madre, quería escuchar la canción. Ah, no alcanzamos. Mañana viene más programación, así que mañana, por favor, mañana la estación, en la primera estación de la fiesta ranchera, desde las 8 de la mañana hasta las 9 y media, así que ahí alcanzamos a entregar los temitas. Pero de todas maneras entrego el saludo, dice, quería escuchar un temita musical. Vamos a ver si mañana lo programamos, escuchar la canción de los alteños, A mi madre, o más conocida como el 10 de mayo, en honor a mi mamita que ya está en el cielo. Agradece de corazón su auditora Gloria de Puelpún. Así que la señora Gloria, y para mañana a ver si nos vuelve a entregar este WhatsApp, para que mañana el otro turno que va a estar el día sábado le puedan llegar esa cancioncita, ¿eh? Así que, y el día domingo también en hora de la mañana, ahí ese día se entregan varios temitas musicales, los que pida la gente. Bueno, nos vamos, llegó la hora de la despedida. Nos pidieron reiterar un homenaje, porque bueno, nos habíamos colocado el nombre de esta persona que el día se le está recordando con mucho cariño. Y es nuestra amiga Lastenia López, que quiere recordar con mucho cariño a su mamita, que un día como hoy, 8 de mayo, se fue al cielo, ya hace 28 años de su partida. Todo se dio en un contexto de la cercanía al Día de la Mamá, y bueno, su funeral fue precisamente el 10 de mayo, el Día de la Madre, así que la recuerdan, nunca en esta fecha la van a olvidar, por supuesto, como familia, como hijos, a la señora María Isidora Valderrama Riquelme, que está en el cielo, y que el día de hoy la recuerdan con mucho cariño y amor, como todos los días, por supuesto. Una mamita no se olvida nunca, así que ahí está el recuerdo de ya 28 años de su partida, un día como hoy, 8 de mayo. La señora María Isidora Valderrama Riquelme, que en paz descanse. Con este saludo al cielo, con este recuerdo importante de parte de su familia, nos vamos. Que ojalá el fin de semana todas las personas que tienen su mamita al lado puedan darle un lindo abrazo, un lindo besito, porque cuando ya no está, bueno, solamente nos quedamos con el recuerdo. Así que ahí estaba el recuerdo por la señora María Isidora Valderrama Riquelme, de parte de su hija Lastenia López, que la recuerda con mucho cariño, amor y mucho más. Nos vamos, ¿eh? Esto fue la primera estación de la fiesta ranchera. Chau, chau.

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2: Las 9 de la mañana con 37 minutos. A continuación entregamos nuestra primera edición de mensaje de este día viernes 8 de mayo. Agradecimiento evento solidario. Soy Tomás Rafael Velázquez González. Quería pasar a dar las gracias por ayudarme con la rifa para mi examen que se va a Alemania. Tengo 5 añitos y estoy muy contento porque mucha gente de Maullín y sus alrededores me ayudó para que yo pueda estar mejor. Prometo que seguiré siendo un niño muy valiente y guerrero como lo he sido hasta el día de hoy. Le mando un abrazo grande y un besito a cada uno. Y como familia queremos dar las gracias de todo corazón a cada vecino de Maullín y sus alrededores que se puso la mano en el corazón y nos cooperó de una u otra manera, con premios o comprando un numerito de rifa. Sabemos que las cosas no están fáciles para nadie y por eso valoramos el doble cada granito de arena. Un agradecimiento muy especial a la Radio Pangal, a su director don Álvaro Morales, a Gerardo Muñoz, a Carolina Coronado por habernos dado el espacio y la oportunidad de difundir y por su enorme disposición hacia nosotros. Estamos enormemente agradecidos y con la esperanza puesta en que este examen en Alemania sea el paso definitivo para mejorar la salud de nuestro hijo. Agradece la familia de Tomás Rafael Velázquez González. Atención comunidad de Maullín, el Hospital San Carlos de Maullín informa que la unidad SOME permanecerá cerrada el día de hoy viernes entre las 10 de la mañana y las 11 de la mañana debido a actividades de carácter administrativo. Atentamente, Hospital San Carlos de Maullín. Reiteramos, atención comunidad de Maullín, el Hospital San Carlos de Maullín informa que la unidad SOME permanecerá cerrada el día de hoy viernes entre las 10 de la mañana y las 11 de la mañana debido a la actividad de carácter administrativo. Atentamente, Hospital San Carlos de Maullín. Estimado vecino de la localidad de Quenuir y sus alrededores, la Junta número 10 de Quenuir está realizando un levantamiento de información respecto de aquellas personas que se encuentran sin su título de dominio, que llevan mínimo 5 años residiendo en el sector. Para más información, contáctese con el presidente don Manuel Vargas al fono WhatsApp más 569-5035-1821. Atentamente, la Directiva Junta número 10 de GNUIR. Hospital de Maullín, sobre entrega de leches, estimada comunidad, les informamos que debido a un proceso de reestructuración interna en nuestra farmacia, el horario para la entrega de leches se mantendrá exclusivamente entre las 10 de la mañana y las 13 horas 1 de la tarde. Agradecemos de antemano su comprensión y les sugerimos tomar los resguardos necesarios con el fin de evitar cualquier tipo de inconvenientes o demoras que este proceso administrativo pudiese provocar en su atención habitual. Fino Hospital de Maullín. Se cita a reunión del Comité de Salud del sector de Peñol para el día sábado 9 de mayo a las 14:30 horas en la posta del sector. En dicha instancia se abordarán temas de relevancia para la comunidad, firma Comité de Salud de Peñol. El Comité de Seguridad del Barrio Centro por este medio informa y solicita a los vecinos del Barrio Centro Histórico que el día de mañana sábado 9 de mayo a las 17 horas 5 de la tarde se efectuará una segunda capacitación de uso de extintores realizada por bomberos de la segunda compañía, actividad enmarcada en el proyecto Maullín Centro se protege, fortalecimiento de la seguridad vecinal ante la emergencia de incendios, proyecto de fondo comunidad favoreciendo a este comité de seguridad. Se invita a los vecinos del sector Barrio Centro a participar de esta actividad, la que entregará herramientas básicas para actuar ante emergencia de incendio. Los esperamos el día sábado 9 de mayo a las 17 horas 5 de la tarde en la sede de la Junta número 31, la Junta de Vecinos. Hacemos presentar también que será entrega de estos extintores a los vecinos, para ello deben recibir la capacitación. Esperamos contar con su presencia, firma directiva Comité de Seguridad del Barrio Centro. Atención, vecinas y vecinas de Maullín, la municipalidad informa campaña de recolección de basura voluminosa y chatarra correspondiente al mes de mayo de 2026. El martes 12 de mayo la campaña continuará en Maullín Centro, en calle Domingo Robe, frente al gimnasio municipal, con retiro el 15 de mayo. Además, en el sector del Dadi, en la ruta B734, mismo día martes 12, costado del colegio, con retiro el 13 de mayo. Finalmente, el día martes 26 de mayo, la campaña llegará a Carelmap Urbano, en calle Balmaceda, detrás de Carabinero, con retiro el 29 de mayo, y al sector de Ahínco Astillero, el mismo martes 26 de mayo, en el cruce de ruta B970, con retiro el 27 de mayo. Se recuerda a la comunidad depositar los residuos únicamente en los puntos habilitados, no incluir residuos peligrosos y respetar las fechas establecidas. Municipalidad de Maullín trabajando por una comuna más limpia y ordenada. Se invita a participar del taller de cuidadores del programa de dependencia severa a realizarse en las siguientes fechas y lugares. Martes 12 de mayo, 14:30 horas, sede del Club Deportivo Arcoíris, sector Misquihue. Jueves 14 de mayo, en Carelmapo, en la sede del lado CESFAM, desde las 14 horas. Lunes 18 de mayo, 10:30 horas, sede APA Hipólito Loncomilla, sector Peñol. El objetivo de esta actividad es fortalecer el apoyo y entregar herramientas a cuidadores de personas en situación de dependencia severa, firma Departamento de Salud Maullín. 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
2: Continuamos con nuestra primera edición de mensajes. Aviso parroquia de Maullín. Se invita a todos los devotos de Santa Teresa de los Andes que la misa en honor a nuestra santa chilena es el martes 12 de mayo a las 18 horas 6 de la tarde en el santuario. Se avisa que el miércoles 13 de mayo comienza la novena en honor al aniversario del terremoto de 1960 en la capilla de Fátima a las 16:30 horas. Todos cordialmente invitados. Trabajos en el templo parroquial, monumentos nacionales. Con el Consejo Parroquial y la Ilustre Municipalidad entregó el templo parroquial a la empresa constructora Keitao, quien efectuará los trabajos estructurales y de xilófagos del templo. Horario de liturgia y misas para el día de mañana sábado 9 de mayo, víspera, sexto domingo pascual, 19 horas, capilla de Maullín. Domingo 10 de mayo, sexto domingo pascual, 11 de la mañana, capilla de Maullín, 14:30 horas, capilla de Misquihue. Martes 12 de mayo, misa Teresita de los Andes, 18 horas, santuario de Teresita de los Andes. Miércoles 13 de mayo, fiesta Capilla de Fátima, 16:30 horas, Capilla de Fátima, comienza la novena. Invita a Padre Milson, Consejo de Pastoral y Consejo de Fiscales. Invitación a misa. Atención Misquihue, por cumplirse un año más del fallecimiento de don Benjamín Paredes Asencio, que en paz descanse, se realizará una misa el día domingo 10 del presente a las 14:30 horas en la capilla San Francisco Javier de Misquihue. Se invita a acompañar a familiares y amigos, agradece la familia Paredes. Invitación a misa por haber cumplido el lunes 4 de mayo 3 años del fallecimiento de mi esposo Raúl Vargas Nahuelhuayque, que en paz descanse, y por haberse cumplido el 26 de abril 8 meses del fallecimiento de mi querido hijo César Vargas Pérez, que en paz descanse, y por haber cumplido el 10 de marzo 2 años y 2 meses del fallecimiento de mi cuñado José Eudocio Vargas Nahuelhuayque, que en paz descanse, se encomendarán en la misa del día domingo 10 de mayo a las 15:03 p.m. en la capilla Nuestra Señora de los Hurdes de Astillero. Se invita a familiares y vecinos y amigos a acompañar en este oficio religioso. Firma Mabel Pérez y Carmen Ojeda. Nota necrológica. Atención, Olmo Puyi, Las Chilcas, Huichamilla, Peñol, Puerto Montt, Calbuco, Punta Arenas y Argentina. Se comunica el sensible fallecimiento de quien fuera en vida, hermano, tío, cuñado y abuelo, don José Aurelio Hernández Muñoz, que en paz descanse, más conocido como Coche. Aqueció a los 90 años de edad en Achao. Su cuerpo está siendo velado en la casa habitación de su hija Eugenia Hernández Pérez y su funeral se va a realizar en Achao el día de hoy viernes a las 11 de la mañana. Lo despiden hacia su descanso eterno, hermanos, cuñadas, sobrinos y sobrinas. El mensaje en esta primera edición es todo, próxima edición a las 11:30 de la mañana.
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5: Hola, ¿qué tal? ¿Cómo están? Soy María Belén Araya y les doy la bienvenida a este informe de noticias donde hablaremos sobre el plan de reconstrucción presentado por el gobierno. Comisión aprobó idea de legislar, entre tensión y críticas. También hablaremos del Día del Cáncer de Ovario. 7 de cada 10 casos se detectan en etapas tardías. El ISP detectó marcas de preservativos sin registro sanitario en Chile. En minutos te contamos cuáles son.
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5: El Instituto de Salud Pública ISP alertó sobre la venta de preservativos masculinos sin registro sanitario en Chile. Al no contar con esta validación, el organismo advierte que no se puede garantizar la seguridad, calidad ni eficacia de estos productos para prevenir contagios o embarazos. Entre las marcas detectadas figuran X, Pasante, Olo, Long Love y Romantic Rose, además de diversos modelos de origen chino. Estos artículos circulan principalmente en plataformas de venta online, evadiendo los controles de resistencia y materiales exigidos por la normativa local. Como medida preventiva, el ISP prohibió la importación, distribución y comercialización en todo el país, dado que su uso representa un riesgo para la salud pública, ya que sus estándares de fabricación son desconocidos y podrían presentar fallas. Se recomienda a los usuarios verificar siempre el registro sanitario en los empaques antes de la compra. Además, se instruyó a los centros de salud y comercios retirar de inmediato cualquier stock de estas marcas para evitar su entrega a la población.
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5: Un estudio de Ipsos y Fundación Paz Ciudadana reveló que la mayoría de las personas considera que Chile no avanza en convivencia escolar y apunta al apoyo psicológico como la principal herramienta para enfrentar la violencia en los colegios. Bolet Herrera con el informe. La violencia escolar volvió a instalarse como una de las principales preocupaciones en Chile, luego de que un estudio elaborado por Ipsos y Fundación Paz Ciudadana mostrara que un 63% de las personas cree que el país no avanza por el camino correcto para mejorar la convivencia en los establecimientos educacionales. La encuesta identificó al bullying y ciberbullying como el principal problema dentro de los colegios, con un 62% de las menciones. Más atrás aparecen las agresiones físicas entre estudiantes y las amenazas de ataques o tiroteos. Frente a este escenario, el 54% de los encuestados señaló que el apoyo psicológico y de salud mental es la medida más efectiva para enfrentar la violencia escolar. También surgieron propuestas relacionadas con controles de seguridad, revisión de mochilas y mayor participación de padres y apoderados en programas preventivos. El informe además reflejó un escenario general de preocupación por seguridad, donde la delincuencia sigue siendo la principal prioridad ciudadana, seguida por la inflación y el costo de la vida.
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5: Soldados conscriptos de la cuarta división del ejército recibieron su primera visita familiar en Coyhaique y Puerto Aysén. La jornada permitió a padres y familiares conocer el proceso de formación militar, fortaleciendo el acompañamiento emocional y la adaptación de los jóvenes al servicio.
3: La región de Valparaíso.
5: La Corte de Apelaciones revocó la exclusión de bomberos como querellantes en la causa por el mega incendio de 2024. Las instituciones retomarán acciones judiciales contra 9 imputados acusados de asociación ilícita, incendio con resultado de muerte y daño ambiental en la región.

0: El cáncer de ovario es una enfermedad altamente agresiva que en Chile suele detectarse en etapas avanzadas, en el 75% de los casos. En Chile se han registrado más de 3.300 fallecimientos a nivel nacional entre 2020 y 2025. Todos los detalles al respecto los trae Ornella Mellado en el siguiente informe.
1: El cáncer de ovario es una enfermedad altamente agresiva que en Chile suele detectarse en etapas avanzadas en el 75% de los casos. Esta detección tardía impacta severamente la sobrevida, registrándose más de 3.300 fallecimientos a nivel nacional entre 2020 y 2025. Los síntomas, como la distensión abdominal y el dolor pélvico, son inespecíficos y suelen confundirse con problemas digestivos, retrasando así el diagnóstico final. El diagnóstico tardío no solo dificulta el tratamiento, sino que también lo vuelve más complejo. Actualmente, el uso de test genéticos permite identificar riesgos hereditarios y personalizar los tratamientos según cada paciente. Además, el desarrollo de estudios clínicos en centros especializados busca nuevas alternativas para frenar el avance de la enfermedad cuando la quimioterapia ya ha sido aplicada.
0: La Comisión de Hacienda de la Cámara de Diputados y Diputadas aprobó este jueves la idea de legislar el proyecto de Reconstrucción Nacional y Desarrollo Económico y Social impulsado por el gobierno del presidente José Antonio Kast. Antes de la votación en general, diputados de oposición protagonizaron un duro enfrentamiento con el presidente de la Comisión de Hacienda, el republicano Agustín Romero, acusando que el debate fue cerrado anticipadamente, impidiendo nuevas intervenciones de legisladores que todavía querían expresar reparos a la propuesta. Al respecto habla Jorge Brito y Raúl Soto.
2: Mire, lo más importante es que hoy día paramos de una vez por todas de tener diagnóstico. Chile está aburrido de que la clase política se viva en discusiones respecto de temas que ya están resueltos. O sea, hoy día el diagnóstico es claro, el país está estancado, hay un desempleo que es brutal y las familias lo están soportando. Entonces, la idea de hoy día es, ¿qué vamos a hacer? ¿Vamos a seguir discutiendo más? ¿Quieren darle más vuelta a un problema que a los chilenos los tiene absolutamente angustiados? ¿O de frente nos ponemos en la solución del tema?
0: La aprobación del proyecto también ocurrió en medio de la presión que enfrenta el gobierno tras las advertencias realizadas esta semana por el Consejo Fiscal Autónomo. Aunque el oficialismo logró aprobar la idea de legislar, el resultado dejó señales de alerta para la moneda, especialmente por la abstención del Partido de la Gente. Escuchemos al presidente de la Comisión de Hacienda, Agustín Romero.
3: Nos duele mucho lo que está pasando. El país está sufriendo un aumento del costo de la vida por el manejo económico del ministro Quirós y ni una palabra en el proyecto de ley, ni una respuesta a las observaciones del Consejo Fiscal Autónomo. Realmente el informe que presentó la Dirección de Presupuesto tiene nota roja. No es suficiente ni siquiera un 4 para aprobar.
4: Creo que más allá que hoy día se perdió la votación, las oposiciones han dado una muestra clara que tenemos un punto en común a la hora de defender los intereses de la gente.
0: Tras su aprobación, la iniciativa comenzará la discusión en particular del proyecto, etapa en que los diputados podrán presentar indicaciones hasta el próximo lunes a las 11 de la noche. Luego pasará por las comisiones de Medio Ambiente y Trabajo antes de llegar a la sala de la Cámara.
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0: Una maleta abandonada en el centro de Castro activó un operativo del golpe de carabineros y obligó a restringir el tránsito. Tras la revisión especializada, se descartó la presencia de explosivos y se confirmó que el equipaje únicamente contenía ropa y objetos personales. Y llegamos al final de esta entrega informativa. Nos volvemos a encontrar en una próxima edición con más noticias. Que estén muy bien.
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8: Son las 10 de la mañana.
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Las 10 de la mañana con 8 minutos, les saludamos nuevamente. ¿Cómo están? Bienvenidos a este matinal a través de Pangal FM, la estación en la comuna de Maullín. En el día de hoy, por supuesto, nuestra compañía llega hasta las 12:30. Hoy día tenemos estación deportiva a las 12:30, 12:35 más o menos. Le vamos a entregar informaciones del deporte también. Nuestra programación habitual de Pangal con algunos datitos, música, por supuesto. A propósito de datos, de inmediato le doy un datito. El Hospital San Carlos de Maullín está informando que la unidad SOME permanecerá cerrada el día de hoy viernes entre las 10 y la 11, nada más de la mañana debido a actividades de carácter administrativo. Atentamente, Hospital San Carlos de Maullín, le pasamos ese datito por si usted tiene que hacer algún trámite en el SOME del Hospital de Maullín. Bueno, de 10 a 11 estará cerrada debido a actividades de carácter administrativo. Ahí estaba ese datito. Vamos de inmediato a la música, vamos a escuchar una canción remozada, un cover que se grabara en homenaje al gran Sandro, ya una vez que él ya estaba fallecido. De todas maneras le hicieron un disco póstumo donde también estuvieron varios artistas a nivel internacional y uno de ellos fue Carlos Vive, que tiene esta versión de Una muchacha y una guitarra, también junto al dueto de Sandro. Lo escuchamos aquí en este matinal, nuestra apertura musical.

0: Bueno.
1: Bueno. Ahí estaba ese tema. Un tema de frío, ¿no? Porque estaba Sandro. Y hace frío, pues, ¿eh? Hace frío en esta mañana de día viernes 8 de mayo. Otra portada musical junto a Carlos Vive, el colombiano, a esta hora. Y no estamos solo, como siempre. 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

¿Cómo están ustedes? Bienvenidos. Más que noticias en este horario, lo hacemos con la presentación de los titulares para la presente edición. La semana entrante se va a cerrar el perímetro de la iglesia de Maullín para iniciar el proceso de obras de emergencia para conservación de este monumento patrimonio local. El Consejo de Seguridad Comunal abordó delitos, infracciones, además del fortalecimiento de la seguridad escolar en Maullín. La Capitanía de Puerto de Maullín anunció una serie de actividades abiertas a las comunidades del marco del Mes del Mar, con el objetivo de acercarse, dijo, el trabajo de la Autoridad Marítima y la Armada de Chile a vecinos y estudiantes de la comuna. Esta semana se concretó acuerdo en el Consejo Municipal para firmar convenio para proyecto de mejoramiento del Parque Pangal, iniciativa impulsada por la Corporación Nacional Forestal, que busca recuperar y poner en

0: valor este emblemático espacio natural de la comuna de Maullín. Maullín impulsa innovadora tecnología para reutilizar agua en el sector rural, actividad organizada por la agencia de área INDAP en conjunto con equipos técnicos del programa PRODESAL. Bueno, como siempre les saludamos, les invitamos a escuchar noticias en este día viernes 8 de mayo, el detalle de las informaciones. Bueno, con la entrega oficial de terrenos van a comenzar ya las obras de emergencia para la conservación de la histórica iglesia de Maullín, monumento patrimonial que presenta importantes daños estructurales producto del paso del tiempo, las lluvias y el ataque de agentes que afectan su madera. Los trabajos estarán a cargo de la empresa constructora Keitao, especializada en restauración patrimonial, y consideran también medidas para detener la deformación de la estructura, mejorar también la protección ante filtraciones de agua, aplicar tratamientos contra xilófagos y controlar también el ingreso de palomas en el entretecho. Desde el Consejo de Monumentos Nacionales, Alonso Maineri señaló que esta intervención es clave para estabilizar el inmueble y proyectar una futura restauración integral de este importante patrimonio histórico de la comuna de Maullín.
1: Estamos haciendo entrega de terreno para empezar las obras de emergencia en el monumento histórico de la iglesia de Maullín. Esta empresa va a ser la empresa constructora Keitao, que son especialistas en iglesia en general, han hecho otra obra en las iglesias de Chiloé. Así que tenemos toda la esperanza de que se pueda avanzar de manera positiva con esta obra, que básicamente van a contemplar poder detener las deformaciones que está teniendo el monumento, también poder dejar lo más estanca posible la iglesia con respecto a las lluvias finalmente poder hacer un tratamiento de xilófagos, que son los que están atacando estructuralmente la iglesia también. Y también poder hacer el control del ingreso de palomas que estamos teniendo en el entretecho.
0: Las faenas tendrán una duración, se dijo, de aproximadamente 75 días y durante los próximos días, la próxima semana en realidad, va a comenzar a ejecutarse los primeros trabajos en terreno con el cierre perimetral, dijo Alonso Maineri.
1: Son alrededor de 75 días que tienen para poder realizar los trabajos. La idea es que ya se empiece a ver movimiento dentro de la próxima semana, así que se van a hacer algunos cierres perimetrales para que también la comunidad pueda comprender que estos trabajos se están realizando en la iglesia y obviamente poder dejar en las mejores condiciones estructurales como obra de emergencia para una eventual futura restauración del monumento histórico.
0: Se trata de una primera etapa a la espera de lo que significa el proyecto mayor de restauración que el municipio junto a la comunidad católica ya estaría trabajando. Una nueva sesión del Consejo Municipal de Seguridad Pública de Maullín reunió a representantes de Carabineros, la Armada, Fiscalía de Chile, Policía de Investigaciones de Chile, equipos municipales, con el objeto de reforzar sus estrategias preventivas y de coordinaciones conjuntas en beneficio de la comunidad. Manuel Contreras Jara valoró el encuentro y destacó la importancia de este trabajo intersectorial para avanzar en la prevención y seguridad desde la Oficina de Seguridad de la Municipalidad de Maullín.
2: Se tocaron distintos temas, seguridad pública, la Armada hizo su exposición, Carabineros, se dio a conocer el nuevo, un plan piloto que está realizando el Liceo, el DAN, Seguridad Pública, Carabineros. Respecto al tema de la seguridad y la prevención en el tema escolar, se trabajó el tema de cámaras, se le indicaron las cámaras que estaban funcionando, todo el equipamiento tecnológico que tenemos en la comuna y la nueva plataforma que se está trabajando con la parte tecnológica de seguridad pública. Estamos preocupados, estamos ocupados y estamos ayudando a la comunidad para que se sientan más seguros y estamos trabajando con muchas alianzas estratégicas con las instituciones.
0: Por su parte, la mayor Pamela Sandoval Echeverría explicó que las cifras delictuales en la comuna se mantienen estables, aunque se continúa reforzando, dijo, la prevención de delitos prioritarios como la violencia intrafamiliar, el abigeato y lesiones.
3: Claro, mire, este consejo municipal es muy importante para nosotros como carabineros, ya que hablamos de los delitos que están en la ley de stop, que son más connotados aquí en la zona de Maullín, cuáles han ido en su baja, cuáles son las medidas preventivas que hay que ocupar para evitar este tipo de delitos, y también reforzar, ¿cierto?, que todo lo que es prevención delictual es un trabajo en conjunto. Si bien Carabineros está adoptando las medidas a través del análisis de estas estadísticas que fueron presentadas en este consejo, hacemos un llamado, ¿cierto?, a seguir trabajando con la Municipalidad, Armada de Chile, las juntas de vecinos, para poder tener mejores resultados, sin duda.
4: En algunos van a la baja y en otros se mantienen.
3: Así es, pero las cifras son súper positivas. Como lo expusimos recientemente, no hay ningún delito en aumento que esté preocupando específicamente a la comuna de Maullín. Eso sí, siempre vamos a prevenir violencia intrafamiliar, abigeato y lesiones, que son delitos que nos preocupan aquí en la zona.
0: En tanto, la Armada de Chile dio cuenta de las infracciones marítimas registradas durante el año pasado y lo que va corrido de este año 2026, haciendo un llamado a los pescadores, a los buzos, a los trabajadores del mar, a cumplir con la normativa vigente y tramitar sus permisos correspondientes antes de zarpar. Así lo dio a conocer el capitán de puerto, Rafael Dalorzo.
5: Bueno, aquí en el Consejo Comunal de Seguridad Pública, como Autoridad Marítima, como Armada de Chile y Capitanía de Puerto de Maullín, dimos a conocer la totalidad de las infracciones marítimas, digamos, que se generaron el año pasado, el 2025, que fueron alrededor más de 40, fueron 45, 46 infracciones. Y lo que llevamos el año 2026, llevamos dos infracciones, que eso son principalmente falta administrativa, como embarcaciones que se hacen a la mar o zarpan sin autorización de zarpe, no tienen sus matrículas o títulos marítimos para ejercer ciertas labores. Entonces son las infracciones más comunes que tenemos acá en la comuna de Maullín, y entonces le hacemos un llamado a toda la comuna, a todos los pescadores, a todos los buzos, mariscadores básicos que hacen faenas extractivas de buceo, que cuando salgan a trabajar, cuando se hagan a la mar, saquen los permisos correspondientes, porque eso tanto es una herramienta que tenemos nosotros como Autoridad Marítima, para que en caso que haya un accidente sepamos que la embarcación se encuentra en tal sector.
0: Finalmente, desde la Fiscalía de Maullín, el fiscal Patricio Yancamán señaló que existen coordinaciones permanentes con distintos organismos para fortalecer la intervención del Estado en la solución de los problemas, por ejemplo, de las comunidades educativas, anunciando además una próxima reunión con centros de padres y apoderados, en este caso del Liceo de Maullín y Calimapu, en coordinación con Seguridad Pública.
6: Y sí, efectivamente, estamos en coordinación y contacto permanente con los distintos organismos municipales y otros servicios públicos, en aras de hacer más transversal la intervención del Estado en la solución de los problemas de la gente, y particularmente lo que dice relación con la seguridad de las personas en la comuna de Maullín. Ahora estamos coordinando ya una reunión de trabajo con los apoderados y centros de padres de liceos de la comuna de Maullín y de la localidad de Carelmapu. También vamos a coordinarnos con el personal de seguridad pública de la municipalidad. Todo esto para precisamente mejorar la información que podamos obtener y evitar dificultades que puedan surgir en el futuro.
0: La jornada, o durante la jornada, se abordaron temas vinculados a seguridad pública, prevención escolar, monitoreo de cámaras de televigilancia y nuevas plataformas tecnológicas para fortalecer, se dijo, la seguridad comunal. Entre ellos, un plan especial que se va a aplicar próximamente en el Liceo de Maullín. Faltan 15 minutos para las 11 de la mañana. La Capitanía de Puerto de Maullín anunció una serie de actividades abiertas a la comunidad, esto en el marco del Mes del Mar, con el objetivo de acercar el trabajo de la Autoridad Marítima y la Armada, especialmente a vecinos y estudiantes de la comuna. Durante mayo se están coordinando visitas de establecimientos educacionales a las dependencias de la Capitanía de Puerto de Maullín, instancia donde podrán conocer de cerca las labores que desarrolla la institución en el ámbito marítimo y de seguridad, además de las condiciones climáticas, si es que así lo permiten. En las próximas semanas llegaría una patrullera marítima hasta Maullín para que pueda ser visitada por la comunidad en fechas y horarios que serán informados oportunamente. Así lo señaló el capitán de puerto de Maullín, Rafael Dalorzo.
5: Bueno, ahora durante el mes de mayo estamos planificando y ya estamos agendando, porque han tomado contacto algunos establecimientos educacionales con nosotros para venir a visitarnos, así que estamos aceptando esas visitas, que nos puedan conocer, demostrarle el quehacer de la autoridad marítima, de la Armada, de la Capitanía de Puerto de Maullín. Y si las condiciones meteorológicas son favorables y lo permiten, queremos en las próximas semanas traer a nuestra patrullera que tiene su puerto base en Calmapu, que esté aquí en la rampa conectiva, bien digo, aquí en Maullín, para que en esa fecha y días que podamos agendar a lo mejor algunas visitas, la comunidad y los estudiantes, ¿cierto? Los alumnos, tanto de las escuelitas básicas como el liceo acá de Maullín, puedan venir a visitar nuestras dependencias y visitar nuestra patrullera marítima.
0: La invitación está dirigida entonces a estudiantes, adultos, vecinos en general, quienes podrán participar de estas actividades que forman parte de la programación local del mes del mar. 13 minutos para las 11 de la mañana. 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Bueno, y se lo contábamos, con una inversión cercana a los 30 millones de pesos se concretó un importante acuerdo para desarrollar el proyecto de restauración de mejoramiento del Parque Pangal en Maullín, iniciativa impulsada por la Corporación Nacional Forestal, que busca recuperar y poner en valor este emblemático espacio natural acá en la comuna. El proyecto contempla la recuperación de áreas afectadas por especies invasoras, la reforestación con especies nativas como el coigüe, mirtáceas, además de la habilitación de senderos y la recuperación de una laguna natural ubicada en el interior del parque, con el objeto de favorecer el retorno de aves a ese lugar y fortalecer también la biodiversidad. Según informó Ingrid Herrera, las obras podrían comenzar ya en primavera y busca mejorar el entorno sin modificar la estructura original del parque, apostando por su conservación y fortalecimiento ambiental.
7: Claro, esto busca que esos espacios donde los árboles ya se cayeron, restituir bosque nativo, mirtáceas y árboles de coigües y de ese tipo. El proyecto va a intervenir la parte del bosque de atrás del parque, pero también cerca de la playa está la laguna natural, que hace muchos, muchos años fue drenada. La idea es cerrar esos drenes, que aumente el nivel de agua, y eso va a hacer de que las especies empiecen a ocupar ese lugar. Hoy en día está tapada de murra, así ni se ve, porque estos árboles son de crecimiento lento, porque son nativos, entonces va a haber un cuidado ahí especial. El proyecto es de 30 millones, no compromete recursos municipales, pero únicamente es subvención de CONAF-FAO.
0: Por su parte, el director provincial de la Corporación Nacional Forestal de Llanquihue, CONAF, Juan Rudolf, señaló que estas obras responden a un proceso de mejoramiento y enriquecimiento del parque, trabajos que van a comenzar en primavera tras la firma del convenio que se autorizó esta semana entre CONAF y el municipio. Destacó además que la iniciativa se enmarca en la estrategia de adaptación al cambio climático y busca fortalecer la conservación de este importante espacio natural para la comunidad.
8: Claro, efectivamente la idea es hacer algunas obras, digamos, de mejoramiento del parque que ya existe. Es un parque muy antiguo. La idea, cierto, no es cambiar todo, sino que simplemente hacer una suerte de enriquecimiento del lugar. Este trabajo, ¿cierto?, como bien se explicaba aquí en el Consejo, piensa, ¿cierto?, partir. Hoy día ya tenemos aprobada, ¿cierto?, la firma del convenio entre CONAF y la Universidad de Maullín. Por lo tanto, partiremos en primavera. Yo diría que en septiembre ya comenzaremos a hacer algunas labores. Y con esto, ahora también, ¿cierto?, es importante mencionar que estamos haciendo un aporte, digamos, a lo que es la estrategia de cambio climático, que es una política de Estado, ¿cierto?, que la lleva la CONAF.
0: Este proyecto representa una intervención histórica para el parque, ya que va a permitir recuperar un espacio de alto valor ambiental, paisajístico y comunitario, fortaleciendo la biodiversidad local, promoviendo la educación ambiental y consolidando un pulmón verde para las futuras generaciones en Maullín y cercano al Pacífico Sur. 9 minutos para las 11 de la mañana. Y el Consejo Municipal de Maullín aprobó importantes iniciativas en gestión, en educación, en salud, en medio ambiente y apoyo a bomberos durante esta semana. Revisamos la nota porque La concejal Carmen Cerón, quien encabezó la sesión en representación del alcalde esta semana, destacó la aprobación del programa de mejoramiento de la gestión municipal 2025, donde se alcanzó el 100% de cumplimiento a nivel institucional y un 91% en metas para direcciones, lo que permite concretar el pago de incentivos correspondientes a funcionarios municipales. Asimismo, se aprobó una modificación presupuestaria en salud por 94 millones de pesos para el pago de incentivo trimestral a funcionarios de planta y contrata, además de recursos por 305 millones de pesos destinados al pago de indemnización de 5 docentes que iniciarán su proceso de retiro mediante anticipo del ante el Ministerio de Educación. También se aprobó un aporte extraordinario de 20 millones de pesos para el Cuerpo de Bomberos de Maullín destinados a apoyar la llegada de dos carros bombas para la tercera compañía de bomberos Carelmapu, sumándose al aporte anual a esa entidad por parte del municipio, así lo señaló la concejal Carmen Cerón.
9: Se hizo la aprobación de subvención del Departamento de Educación, que es lo que se presenta cuando nosotros tenemos que indemnizar, cuando nuestros profesores ya se van al descanso y necesitamos pagarles sus indemnizaciones. Lo que se hace es pedir un anticipo al Ministerio de Educación para que el municipio pueda cancelar esas plata de nuestros profesores que necesitan ya irse a su descanso, y eso fue lo que se aprobó, por 305 millones aproximadamente para 5 profesores. Todos los años nosotros aportamos al cuerpo general, a los bomberos de la comuna. Sin embargo, hicimos una excepción este año de poder aportar 20 millones más que nos solicitaron para ir en ayuda de los dos carros de bombas que van a llegar a la tercera compañía de Carelmapu. Y para ello necesitamos 10 millones para cada carro.
0: Por su parte, el concejal Orlando Torres explicó que se inhabilitó de la votación de bomberos por formar parte de la institución. Esto en cumplimiento a la normativa de probidad administrativa, dijo, y aprovechó la instancia para solicitar mayor información sobre ayudas sociales y gastos del área de educación.
10: Sí, bueno, lo que yo cada vez que todos estos años hemos votado la subvención, he indicado de que por tema de probidad administrativa yo tengo que inhabilitarme porque yo soy parte de la institución y obviamente todo beneficio económico, moral o lo que sea que incluya mis decisiones, obviamente yo tengo que dejarlo a lado porque soy parte de una institución a la cual hoy día se está beneficiando. Hice reiteración, digamos, de una información que yo creo que es necesaria conocer respecto al Departamento Social, saber cuáles son las ayudas sociales que se van a entregar en este contexto económico en el cual a las familias más vulnerables les va a ser muy difícil enfrentar con el alza del costo de la vida.
0: La jornada dejó importantes avances para la comuna, especialmente en materia de gestión interna, fortalecimiento institucional y proyectos que impactan directamente en la calidad de vida de vecinos y vecinas de la comuna de Maullín. Y desde el área de educación, una nueva reunión mensual de directores de en el Departamento de Administración Municipal se desarrolló y permitió abordar temas claves para el funcionamiento de los establecimientos educacionales de la comuna, marcando importantes desafíos de cara al proceso de traspaso al nuevo sistema de educación pública. El director del DAEM, Guido Contreras, informó que uno de los temas prioritarios es la actualización de los certificados de idoneidad psicológica de los asistentes de la educación, requisito fundamental para concretar el traspaso al Servicio Local de Educación Pública Reloncaví durante agosto próximo.
11: En la regularización de los certificados de idoneidad psicológica de todos los asistentes de la educación, que es un documento que tiene que estar actualizado y que debe estar en las carpetas de todos nuestros funcionarios al momento del traspaso de la educación municipal al SLEP Reloncaví, y eso es en el mes de junio-agosto del presente año. Entonces, como estos documentos tienen fecha de vencimiento, la mayoría de los funcionarios más antiguos no lo tienen actualizado, de modo que es necesario contar con este documento. Vamos a obtenerlo a través del trabajo que estamos realizando en conjunto con el Servicio de Salud de Llanquihue. También ahí participan los directores.
0: Otro de los puntos que generó preocupación fue la situación financiera del departamento, donde se informó un déficit cercano a los 90 millones de pesos, producto de una diferencia entre ingresos y gastos de remuneraciones, a la espera de recursos complementarios para equilibrar las cuentas. Asimismo, se abordó la presencia de roedores en establecimientos educacionales, problemática que aumenta en temporada baja de temperaturas y que obliga a mantener permanentes procesos de desratización para proteger la salud del estudiante y de los funcionarios. Finalmente, se coordinó ya la organización de los tradicionales desfiles escolares del 21 de mayo en distintos sectores de la comuna, fortaleciendo la participación estudiantil y comunitaria en esta conmemoración tan tradicional del mes del mar.
11: Se entrega la información financiera a todos los directores y directoras de cada mes, cuántos son los ingresos y cuántos son los egresos. En el mes de mayo, la información que entregamos es bastante compleja, dado que por concepto de ingresos tuvimos 468 millones de pesos y por concepto de gastos en sueldo tuvimos 556 millones de pesos. Eso con un déficit cercano a los 90 millones de pesos. También un tema que nos preocupa mucho en este tiempo, dado el clima, es la presencia de roedores en los establecimientos educacionales. El Departamento de Educación desratiza permanentemente los establecimientos educacionales. No obstante eso, no es posible evitar la presencia de ellos. Y dentro de lo que es extraescolar, ya lo más destacado también, se programaron los desfiles del 21 de mayo.
0: Entre los temas más relevantes de esta reunión también se destaca la preparación administrativa para el traspaso educacional, la compleja situación financiera del DAEM, el resguardo sanitario de los establecimientos y la planificación de actividades cívicas y formativas para la comunidad. Los desfiles se van a producir entre el 19 y el 20 próximo acá en Mauchín, Rivera Norte, Karel Mapu y también Kianuir. Cambiamos de tema porque Mauchín impulsa esta innovadora tecnología para reutilizar agua en el sector rural. Lo revisamos porque con el objeto de promover soluciones sostenibles, indica, para el manejo de recursos hídricos, se realizó en Mauchín una charla informativa sobre nueva tecnología de tratamiento y reutilización de aguas servidas, actividad organizada por la agencia de área INDAP en conjunto con equipos técnicos del programa PRODESAL. El ingeniero agrónomo del equipo PRODESAL Mauchín, Álvaro Parra Urbina, explicó que la jornada permitió conocer el trabajo de la empresa Humedales Chile, especializada en sistemas de lombricompostaje y humedales artificiales, capaces de tratar aguas grises y negras para su posterior reutilización en riego y también otros usos no potables. El sistema alcanza altos niveles de recuperación del agua, promoviendo la economía circular y reduciendo el desperdicio del recurso hídrico en el sector rural, especialmente relevante en contexto de escasez durante la temporada estival, se dijo.
12: Tuvimos la invitación que realizó el jefe de área en conjunto con el CADA de la agencia de área de Mauchín, INDAP, para asistir a la charla de la empresa Humedales Chile. Esta es una empresa que se dedica a lograr el tratamiento de aguas servidas, dígase aguas negras y aguas grises, con sistemas de lombricompostaje y sistemas de humedales artificiales, devolviendo un agua al 97% apta, utilizable para riego, para lavado de auto, para cualquier otra cosa. No potable todavía, pero es agua utilizable. La cosa es que el agua que utilicemos en la casa podamos volver a utilizarla. Vuelvo a decir, en sistema de riego con acumuladores para poder no desperdiciarla. Mucha del agua que utilizamos en las casas se va, se drena y se pierde, como se diría.
0: Durante la actividad se destacó que esta tecnología podría ser alternativa variable para viviendas rurales, emprendimientos turísticos y lecherías, especialmente en sectores donde no existe acceso a la red de alcantarillado, permitiendo además avanzar en la obtención de resoluciones sanitarias. Asimismo, se informó que el sistema tendría un costo aproximado a los 6 millones de pesos por vivienda, con la posibilidad de financiamiento a través de instrumentos de apoyo del INDAP, dijo Álvaro Parra.
12: El PRODESAL hizo hincapié en que vinieran nuestros usuarios en especial los que necesiten regularizaciones del tipo de agua potable, donde no llega la red de alcantarillado, ya que les serviría para conseguir resoluciones sanitarias para sus emprendimientos de turismo rural, emprendimientos, las mismas lecherías podrían usar este mismo sistema para hacer tratamiento de agua servida, todo con eso. Nos dieron un alcance del valor que saldría para una casa o cabaña, que son alrededor de 6 millones, el sistema de alcantarillado completo con agua reutilizable, una planta de tratamiento que uno tendría propiamente en la casa o en el emprendimiento propiamente. Y el INDAP dio claridades de que incluso esto se podría financiar con créditos de INDAP para poder implementarlo en las viviendas rurales.
0: La iniciativa fue valorada como un paso importante hacia una comuna más sustentable, con énfasis en el uso eficiente del agua y la implementación de tecnologías amigables con el medio ambiente, esta vez en el mundo rural. Bueno, y el proyecto de restauración de la Escuela Hilda Unquén, ubicada en Quenuir, va a ingresar a un segundo llamado a licitación luego que el primer proceso fuera declarado desierto debido a incumplimientos técnicos en la propuesta presentada por las empresas. En este sentido, Esteban Villarroel, quien es profesional del área Sexplan, explicó que existió interés de varias empresas, pero ninguna logró cumplir con la totalidad de los antecedentes exigidos en las bases administrativas, lo que obligó a reiniciar el nuevo proceso. La iniciativa contempla una inversión, recuerde usted, cercana a los 460 millones de pesos y busca concretar la restauración y mejoramiento integral de este importante establecimiento educacional ubicado en Quenuir, financiando directamente a estudiantes, a docentes y familias del sector, además de toda la comunidad. Desde el municipio recalcaron que este segundo llamado garantiza así la transparencia y el cumplimiento técnico, asegurando que la futura adjudicación va a permitir ejecutar una obra de calidad y acorde a las necesidades de la comunidad educativa. El nuevo proceso de licitación podría abrirse ya dentro de los próximos días, manteniendo vigente el compromiso de concretar este esperado proyecto para Quenuir. Así lo detalló Esteban Villarroel.
13: La Escuela Hilda Unquén estaba en proceso de licitación. Hubieron oferentes, pero técnicamente no cumplieron con todos los antecedentes requeridos dentro de las bases, así que está en proceso de ser declarada desierta. Esta semana debería ser el decreto que declara la desierta la licitación. Una vez subido el decreto al portal, se puede comenzar a trabajar en el nuevo proceso de licitación. Tenemos que esperar alrededor de 10-15 días para volver a subir la licitación. Hay que dejar en claro que oferentes sí tuvimos, y tuvimos bastantes oferentes, pero se incumplieron en aspectos técnicos que son requeridos por las bases del proceso. Alrededor de 460 millones de pesos de inversión para la restauración los procesos de licitación se siguen llevando adelante.
0: La restauración de la Escuela Hilda Unquén representa una obra de gran importancia para la comunidad de Quenuir, ya que permitirá mejorar las condiciones de infraestructura educativa, agregar espacios más seguros y dignos para el aprendizaje y fortalecer la educación rural, respondiendo a una necesidad largamente esperada por estudiantes, por docentes, pero también por los apoderados. 11:04 y 42 familias del Tentén en Maullín recibieron sus títulos de dominio y avanzan, por cierto, en la regularización de sus terrenos. Con emoción, satisfacción, se realizó la entrega oficial esta semana de títulos de dominio a 42 familias del sector Tentén, marcando un importante paso en materia habitacional y de regularización territorial en esta comuna. La entrega de estos documentos representa un paso fundamental para las familias beneficiadas, ya que les otorga certeza jurídica sobre la propiedad de sus terrenos, cerrando así un largo proceso de regularización impulsado por la Municipalidad de Maullín. La directora de Sexplan, Gloria Chávez, junto al equipo del área de vivienda del municipio, explicó que este trabajo incluyó loteos de terrenos municipales, inscripción en la Dirección de Obras Municipales, en este caso, y en el Conservador de Bienes Raíces, además de la asignación de roles por parte del Servicio de Impuestos Internos.
14: Se realizaron los primeros loteos por parte del municipio en terrenos municipales. Estos loteos fueron inscritos en la Dirección de Obras Municipales y luego fueron en el Conservador de Bienes Raíces para que
15: esto en el fondo lo que iba quedando disponible del terreno municipal fuera loteado, también hay consideradas áreas de equipamiento, y luego a cada uno de estos lotes se les dio un rol por parte de impuestos internos. Luego vino un proceso de licitación en donde estas familias participaron en los procesos de licitación, se adjudicaron los sitios y luego ellos compraron, por así decirlo, cada uno de estos terrenos, y luego se produjo, con la asesoría del municipio, de la inscripción de estos registros de propiedad en el conservador de bienes raíces, que ese fue un trámite que costearon las familias con sus propios ingresos. Entonces el día de hoy ya entregamos formalmente a cada familia su registro de propiedad, se le entregaron sus roles, se le entregaron sus planes. Entonces hoy día ya está la certeza jurídica de que esos terrenos ya son de ellos.
16: ¿Cuántos fueron?
15: Hoy día fueron 42 vecinos.
0: Por su parte, el alcalde de Maullín Navizosa destacó este proceso que corresponde a un compromiso asumido con la familia del sector hace varios años, permitiendo entregar seguridad, estabilidad y tranquilidad a quienes esperaban concretar este anhelado sueño.
17: Muy contento, con el alma muy llenita, porque es una promesa que hicimos hace mucho tiempo de que íbamos a lograr regularizar los títulos de Tentén. Ya llevamos, esta es la segunda entrega, digamos, hemos trabajado dos proyectos con ellos y la verdad que nos tiene muy contentos y feliz por ello.
0: La ceremonia contó además con la participación de Eduardo Winkler, quien es el jefe de la unidad regional Subdere, quien valoró esta iniciativa como un proyecto que impacta directamente en la calidad de vida de las personas y reafirmó el compromiso de seguir apoyando futuras obras para el sector como agua potable y alcantarillado.
18: De parte de la Subdere, quiero señalarle algunas cosas, unos lineamientos que tenemos nosotros. A nosotros nos pidieron que este proyecto, por supuesto, que viene de antes de nuestra gestión, pero es un proyecto que encarna plenamente lo que queremos hacer como unidad regional. Apoyar proyectos que vayan en el beneficio directo de las personas, que es apoyen a las familias y que podamos aportar para la seguridad de la comunidad. Esto para mí encarna las tres cosas. Que ustedes tengan sus títulos de dominio, su propiedad legal de donde viven, es sumamente importante para nosotros. Tenemos el beneficio directo para las personas. Es un espacio para la familia y les da una seguridad también a ustedes.
0: En representación de los vecinos, Misda Rivas expresó su agradecimiento por el esfuerzo realizado y por concretar una demanda histórica de la comunidad.
19: Muy agradecida como vecinos. Algunos nos tocó esperar mucho tiempo, otros menos, pero se logró. Es algo muy importante para todos nosotros, con mucho sacrificio. Hemos logrado esto y con la ayuda de ustedes nada se podría haber hecho. Muy agradecida de verdad. Bueno, ahora esperar y soñar que pronto salga el alcantarillado, porque también es el otro nuestro anhelo, nuestro sueño. Y muchas gracias a todos, agradecidas, porque ya somos dueños de nuestro sitio.
0: Desde el municipio informaron además que ya se trabaja en nuevos procesos de adjudicación para otras familias que buscan regularizar su situación habitacional, fortaleciendo así el acceso a la vivienda digna y al desarrollo ordenado de la comuna. Muy bien, llegamos al final de esta entrega de noticias, recordando que hoy hay una actividad dedicada a las mamitas a las 4 de la tarde. Esto en Carelmapu, un evento que organiza la Oficina de la Mujer. Hay locomoción desde las 3 y cuarto, desde Maullín y otros sectores donde van a poder asistir principalmente las invitadas en el día de hoy. Mamitas, en el Día de la Madre, celebración que acoge a las mamitas de la comuna de Maullín, organizado este evento por la Oficina de la Mujer de la Municipalidad. Esa es la invitación que le dejamos a usted ahora. Y luego de esto, revisamos el resumen de las noticias. Maullín impulsa innovadora tecnología para reutilizar agua en el sector rural. Esta semana se concretó acuerdo en el Consejo Municipal para la firma del convenio para el proyecto de mejoramiento del Parque Pangal, iniciativa impulsada por la Corporación Nacional Forestal CONAF por más de 30 millones de pesos. Esta semana, o la semana entrante mejor dicho, se va a cerrar el perímetro de la iglesia de Maullín para iniciar el proyecto de emergencia para la conservación de el monumento patrimonial local conocido como la Iglesia Nuestra Señora del Rosario. Consejo de Seguridad Comunal abordó delitos de mayor connotación, infracciones pesqueras y fortalecimiento de la seguridad en establecimientos educacionales. Muy bien, nos vamos. Siga usted en la compañía de la Radio Pangal. Aquí en el micrófono vuelve Gerardo Muñoz para seguirle acompañando. Le va a seguir haciendo invitaciones para lo que queda del día y el fin de semana, las actividades que están programadas para el fin de semana acá en la comuna de Mauquén. Por nuestra parte, muchas gracias. Exactamente 11 de la mañana con 11 minutos.
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0: 11 de la mañana con 17 minutos, les seguimos acompañando a través de Pancal FM y la estación en la comuna de Maullín en este día viernes 8 de mayo. Como siempre, no estamos solos, por supuesto, a esta hora. Vamos a saludar a quienes nos acompañan. 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Con estos amigos le vamos a seguir acompañando 11:27. Vamos a un temita musical, pausa, y ya estaremos con la segunda edición de Mensajes a través de Pancar FM. Vamos, antes de eso sí, con un saludito que nos indican a esta hora. De parte de la señora María Edith, ella no está acá, sí me parece, estaba llamando desde lejos, la señora Edith, la reina de las empanaditas, por la señora Edith, quiere saludar a su mamá, la señora María Buenante, aquí de Maullín, así que le envío un cordial saludo anticipadamente por el Día de las Mamitas, que se va a celebrar el día domingo 10. Entonces, ¿eh? Ahí está el saludito para la señora María Buenante, entonces, de parte de la señora María Edith, de que nos llama a través del teléfono, entonces, con ese saludito anticipado a las mamitas. Vamos a la música. 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
2: Once de la mañana con 38 minutos. A continuación te entregamos nuestra segunda edición de mensajes de este día viernes 8 de mayo. Agradecimiento de evento solidario. Hola, soy Tomás Rafael Velázquez González. Quería pasar a dar las gracias por ayudarme con la rifa para mi examen que se va a Alemania. Tengo 5 añitos y estoy muy contento porque mucha gente de Maullín y sus alrededores me ayudó para que yo pueda estar mejor. Prometo que seguiré siendo un niño muy valiente y guerrero como lo he hecho o lo he sido hasta el día de hoy. Les mando un abrazo grande y un besito a cada uno. Como familia queremos dar las gracias a todo y de todo corazón a cada vecino de Maullín y sus alrededores que se puso la mano en el corazón y nos cooperó de una u otra manera con premios o comprando numeritos de rifa. Sabemos que las cosas no están fáciles para nadie y por eso valoramos el doble cada granito de arena. Un agradecimiento muy especial a la Radio Pangal, a su director don Álvaro Morales, a Gerardo Muñoz, a Carolina Coronado por habernos dado el espacio y la oportunidad de difundir y por su enorme disposición hacia nosotros. Estamos enormemente agradecidos y con la esperanza puesta en que este examen en Alemania sea el paso definitivo para mejorar la salud de nuestro hijo. Hospital de Maullín informa sobre entrega de leches. Estimada comunidad, le informamos que debido a un proceso de reestructuración interna en nuestra farmacia, el horario para la entrega de leches se mantendrá exclusivamente entre las 10 y las 13 horas. Agradecemos de antemano su comprensión y les sugerimos tomar los resguardos necesarios con el fin de evitar cualquier tipo de inconveniente o demora que este proceso administrativo pudiese provocar en su atención habitual. Firma Hospital de Maullín. Se cita reunión del Comité de Salud del sector de Peñol para el día de mañana sábado 9 de mayo a las 14:30 horas en la posta del sector. En dicha instancia se abordarán temas de relevancia para la comunidad, afirma Comité de Salud de Peñol. El Comité de Seguridad del Barrio Centro por este medio informa y solicita a los vecinos del Barrio Centro Histórico que el día sábado 9 de mayo a las 17 horas se va a efectuar una segunda capacitación de uso de extintores realizada por bomberos de la segunda compañía, actividad enmarcada en el proyecto Maullín Centro se protege, fortalecimiento de la seguridad vecinal ante la emergencia de incendio, proyecto de fondo comunidad, favoreciendo a este comité de seguridad. Se invita a los vecinos del sector Barrio Centro a participar de esta actividad, la que entregará herramientas básicas para actuar ante emergencias de incendio. Los esperamos el día de mañana sábado 9 de mayo a las 17:05 de la tarde en la sede de la Junta de Vecinos número 31. Hacemos presente también que será entrega de estos extintores a los vecinos. Para ello deben recibir la capacitación. Esperamos contar con su presencia, firma directiva Comité de Seguridad del Barrio Centro. Atención vecinas y vecinos de Maullín, la municipalidad informa campaña de recolección de basura voluminosa y chatarra correspondiente al mes de mayo 2026. El martes 12 de mayo la campaña continuará en Maullín Centro, en calle Domingo Roe, frente al gimnasio municipal, con retiro el 15 de mayo. Además, en el sector del Dadi, en ruta B734, mismo día martes 12, costado del colegio, con retiro el 13 de mayo. Finalmente, el martes 26 de mayo la campaña llegará a Carelmapu Urbano, en calle Balmaceda, detrás de Carabineros, con retiro el 29 de mayo. Y al sector de Aincostillero, mismo día martes 26 de mayo, en el cruce ruta B970, con retiro el 27 de mayo. Se recuerda a la comunidad depositar los residuos únicamente en los puntos habilitados, no incluir residuos peligrosos y respetar las fechas establecidas. Municipalidad de Maullín, trabajando por una comuna más limpia y ordenada. Se invita a participar del taller de cuidadores del programa de dependencia severa, a realizarse en las siguientes fechas y lugares: martes 12 de mayo, 14:30 horas, sede Club Deportivo Arcoíris, sector Misquihue; jueves 14 de mayo, en Carelmapo, en la sede del lado del CEFAM, desde las 14 horas; lunes 18 de mayo, 10:30 de la mañana, sede del APA Hipólito Loncomillas, sector Peñol. El objetivo de esta actividad es fortalecer el apoyo y entregar herramientas a cuidadores de personas en situación de dependencia severa. Firma Departamento de Salud de Maullín. La ilustre Municipalidad de Maullín, a través de la Oficina del Programa Jefa de Hogar, tiene el agrado de informar nómina de mujeres seleccionadas para participar del programa Jefa de Hogar año 2026. Las mujeres seleccionadas son las siguientes: sector de Lepigüe: Tabata Antonieta Gutiérrez Zúñiga, María del Pilar Cárcamo Inostrosa, Danixa Isabel Basualto Ayala, Rosa Lorena González González, Mireya Elizabeth Yáñez González, Marcela Alejandra Ruiz Mancilla, Marcia Yoset Oyarzo Jaufán, Jocelyn Lorena Ruiz Mancilla, Viviana Soledad Hernández Gallardo, Jocelyn del Pilar Aguilar Cárcamo, Daniela Estefanía Muñoz Vázquez. Primera reunión de coordinación será el día viernes 15 de mayo a las 11 de la mañana en la sede del Comité de Vivienda. Para cualquier duda o consulta, a favor comunicarse al 652-482-554. Firma Municipalidad de Maullín y Programa Jefas de Hogar. 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
2: Continuamos con nuestra segunda edición de mensajes. Aviso parroquia de Maullín. Se invita a todos los devotos de Santa Teresa de los Andes que la misa en honor de nuestra santa chilena es el día martes 12 de mayo a las 18 horas 6 de la tarde en el santuario. Se avisa que el miércoles 13 de mayo comienza la novena en honor al aniversario del terremoto de 1960 en la capilla de Fátima a las 16:30 horas. Todos cordialmente invitados. Trabajos en el Templo Parroquial, Monumentos Nacionales, con el Consejo Parroquial y la Ilustre Municipalidad entregó el Templo Parroquial a la empresa constructora Keitao, quien efectuará los trabajos estructurales de xilófagos del templo. Horario de liturgia misa, día sábado 9 de mayo, 19 horas 7 de la tarde, Capilla de Maullín. Domingo 10 de mayo, sexto domingo pascual, 11 de la mañana, Capilla de Maullín, 14:30 horas, Capilla de Misquihue. Martes 12 de mayo, Misa Teresita los Andes, 18 horas 6 de la tarde, Santuario de Teresita los Andes. Miércoles 13 de mayo, fiesta Capilla de Fátima, 16:30 horas, Capilla de Fátima, comienza la novena. Invita a Padre Milson, Consejo de Pastoral y Consejo de Fiscales. Invitación a misa por haberse cumplido el lunes 4 de mayo, 3 años del fallecimiento de mi esposo Raúl Vargas Nahuelhuayque, que en paz descanse, y por haberse cumplido el 26 de abril, 8 meses del fallecimiento de mi querido hijo César Vargas Pérez, que en paz descanse, y también por haberse cumplido el 10 de marzo 2 años y 2 meses del fallecimiento de mi cuñado José Eudocio Vargas Nahuelhuayque, que en paz descanse. Se encomendarán en la misa del día domingo 10 de mayo a las 15:03 p.m. en la capilla Nuestra Señora de Lourdes de Astillero. Se invita a familiares, vecinos y amigos a acompañar en este oficio religioso, lo que agradecen Mabel Pérez y Carmen Ojeda. Nota necrológica. Atención, Olmopulli, La Chilca, Huichamilla, Peñol, Portomón, Calbuco, Punta Arena y Argentina. Se comunica el sensible fallecimiento de quien fuera en vida hermano, tío, cuñado y abuelo, don José Aurelio Hernández Muñoz, que en paz descanse, más conocido como Coche. Acaecido a los 90 años de edad en Achao. Su cuerpo fue velado en su casa habitación de su hija Eugenia Hernández Pérez y su funeral fue realizado en hora de esta mañana, alrededor de las 11 de la mañana. Lo despiden hacia su descanso eterno hermanos, cuñadas, sobrinos y sobrinas. En mensaje, en esta segunda edición de este día viernes 8 de mayo, es todo.
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dejó el espacio como testamento, lleno de nostalgia, lleno de emoción. 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

La 12 horas con 12 minutos, le seguimos acompañando aquí en Pancal FM, la estación en esta, la primera, no, esta es la segunda estación del tren matinal a través del 102.7. Como le contábamos, bueno, algunos temas solicitados que han salido también a esta hora de la mañana. 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
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Vamos a seguir compartiendo canciones, nos queda poco tiempo en el día de hoy con este matinal, porque en un rato más estaremos también con el espacio deportivo, la estación deportiva. Sigamos con más canciones.

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Por favor, les voy a pedir un fuerte aplauso a uno de mis cantantes favoritos que me acompaña en este tema, que es una fusión entre lo mexicano y la rumba flamenca. Así es que fuerte el aplauso, por favor, para este gran personaje, el señor Sigala, Diego Sigala. ¡Venga!

0: 12 horas con 27 minutos, ya casi al finalizar este matinal. El día de hoy vamos a tomar contacto con Óptica Envisión, que tiene operativo la próxima semana, para conocer más detalles. Con quien tengo el gusto por ahí, buenas tardes.
1: Hola, muy buenas tardes, un gusto saludarlo, ¿cómo está usted?
0: Bien, con Paula, ¿cierto?
1: Sí, habla con Paula Rencoret de la Óptica Envisión.
0: Así es, bueno, el día, van a estar por acá, día miércoles y jueves. Cuéntenos un poquito, cuéntenle a la gente cuál es la invitación que hacen de parte de la Óptica Envisión.
1: Exactamente, se nos viene el operativo oftalmológico, ya tenemos fecha para la próxima semanita y partimos el día miércoles 13 de mayo en la sede de Canal Discapacitado, ahí en Carelmapu. 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
0: Así es. 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
0: Bueno, ahí estaban todos los datos entonces, Paula. Nos gustaría que nuevamente puedas dar a conocer los días que vienen para este operativo.
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0: 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Nos reencontramos en cualquier otro momento ya con esta información y esta invitación, Paula. Muy buenas tardes.
1: Muy buenas tardes, chao.
0: Ahí estábamos entonces conversando con Paula de Óptica Envisión para sus próximos operativos aquí en nuestra comuna de Maullín. Nos vamos, llegó la hora de la despedida. Antes sí, un saludito por acá, dice: hola, estimados amigos de Radio Pangal, quisiéramos saludar a las mamitas del taller laboral de Peñol por su esfuerzo y compromiso en conjunto con todas las mamás, en especial a quienes nos cooperaron comprando cada sábado, nos cooperan, ¿eh?, comprando cada sábado en nuestra feria. Esta semana podrán encontrar regalos para sus mamás, paquetería, rica repostería, empanaditas, milcaos, donde siempre helado sede de Peñol. Así que le pasamos el gatito también para que vayan a cooperar con este taller laboral y además, por supuesto, a comprar algo rico para las mamitas este fin de semana. Ahí estaba el saludito entonces de parte de el taller laboral de Peñol. Con ese saludito nos vamos. Quédese junto a nosotros, ya viene la estación deportiva a través de Pangal FM, la estación en la comuna de Maullín. Chau.

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0: 12 con 42, ¿cómo están? Bienvenidos a la estación deportiva de este día, viernes 8 de mayo, casi dije junio, me quise adelantar. Vamos a entregar informaciones del ámbito local, también regional, provincial, del campeonato y en el fútbol profesional también. La Copa de la Liga se está jugando por estos días, hubo Copa Sudamericana también y Copa Libertadores, a ver si por ahí nos ayudan. Voy a tener ayuda en el día de hoy para proteger un poquito la garganta que ha sido expuesta en estos días, así que vamos a conversar un ratito con también en el ámbito del fútbol, más un poquito más internacional también, y lo que tiene que ver con lo nacional, pero de todo un poquito, con Sebastián. ¿Cómo estás, Sebastián?
1: Bien, bien. ¿Cómo estás tú igual, Gerardo?
0: Muy bien por acá. Vamos a entonces a comenzar de inmediato con una noticia un poquito regional, porque nos vamos a Chiloé, para que tengamos presente. Así que vamos de inmediato nomás a revisar esta nota, porque siempre es bueno destacar a niños que viajan y viajan sobre todo a Europa, y no siempre se da, ¿eh? Porque, atención, esta noticia viene en Chiloé porque alumno quillotino de Quellón fue invitado para la Masía del Fútbol Barcelona en España. Menor de 8 años fue certificado además como deportista en proyección de alto rendimiento. Usted que es un fanático del fútbol, Sebastián, me cuenta de qué es lo que es la Masía.
1: Bueno, son las inferiores del Club Deportivo Barcelona de España. Es un importante equipo internacional que, bueno, ya tiene una larga historia con grandes jugadores dentro de la Masía.
0: ¿Cómo, por ejemplo?
1: Pedri actualmente uno de los que más destaca dentro del mediocampo, Gavi. Bueno, por así decirlo, dentro de los que ingresó a temprana edad dentro de la Masía fue el gran Leo Messi, además, dentro de los jugadores destacados.
0: Linda información entonces. Vamos a revisar esta nota. Dice, menor de 8 años, fue certificado además como deportista en proyección de alto rendimiento. Desde el 13 al 26 de mayo va a permanecer en la Masía, la reconocida Academia de Formación y Residencia del Fútbol Club Barcelona, Luciano Ramos, alumno del tercero básico, muy chiquitito él, de la Escuela Rural Adela García de Quellón. La posibilidad de viajar a España surge a partir de su participación en una academia del Club Barcelona realizada en septiembre de 2025 en la ciudad de Puerto Montt, logrando participar durante una semana en un régimen de entrenamiento intensivo donde adquirió valores y principios propios del club español. Practicó fútbol desde los 4 años. Dice, bueno, él dice en realidad, vamos a revisar su nota de él, que practica fútbol desde los 4 años. Mi papá me inscribió en la academia del Club Barcelona, hizo en Puerto Montt. Después me llegó una carta de invitación para ir a una clínica a España. Voy a pisar por primera vez un territorio europeo, dice, a sus cortos 8 añitos. Lo escuchamos aquí a Luciano Ramos.
2: Voy en una escuela rural llamada Adela García García de Curanué y voy en tercero básico. Practico fútbol. Mi papá vio que quedaban cupos para poder ir a Puerto Montt y poder participar de esa academia deportiva del Barcelona. Y me inscribió y fuimos para allá. Estuvimos una semana. Di muchos resultados y quedé para poder ir a España. Me llegó una carta pasado los 15 días que decía que estaba invitado para poder ir a hacer una clínica, pero allá en Barcelona, España. Bueno, voy a pisar por primera vez un territorio europeo. Va a ser muy, pero muy divertido hacerlo porque voy a ganar más experiencia. Tengo 6 entrenamientos a la semana. Los martes entreno con una categoría más grande que yo y después con mi categoría. Y aparte, estos meses entrené con un preparador físico en un gimnasio. Con el esfuerzo todo se puede.
0: Bueno, excelente ahí las palabras de Luciano Ramos. Esta nueva etapa contempla una fase exclusiva de inversión en el club, incluyendo entrenamiento, encuentros deportivos con equipos catalanes, con el objetivo de fortalecer su desarrollo formativo. Por otro lado, la directora de la escuela de la García, Evelyn González, que estaban pero súper contentos también en su colegio, dijo, mi corazón rebosa de orgullo, nuestro estudiante está a punto de emprender un viaje que marcará su vida. Luciano no solo es un alumno lleno de cualidades humanas preciosas, sino que posee un talento deportivo. Escuchamos a la directora de la Escuela de la García, la señora Evelyn González.
3: Mi corazón rebosa de alegría y orgullo. Hoy queremos compartir con toda la comunidad una noticia que nos llena de esperanza. Nuestro querido estudiante de tercero básico, Luciano Ramos Caro, está a punto de emprender un viaje que marcará su vida. Luciano no solo es un alumno lleno de cualidades humanas preciosas, sino que posee un talento deportivo excepcional. Por eso a su corta edad se le ha presentado esta oportunidad maravillosa de viajar a España para participar en la clínica deportiva del FC Barcelona. Como escuela rural, sabemos que los sueños no tienen límites cuando hay esfuerzo y corazón. Luciano, te enviamos todos nuestros mejores deseos. Disfruta cada momento y recuerda que aquí, en tu escuela y en tu tierra, te estaremos esperando con los brazos abiertos. Todo el éxito del mundo para nuestro gran campeón.
0: Ahí están las palabras de la directora Evelyn González. ¿Ah? Luciano Ramos Caro fue certificado además como deportista en proyección al alto rendimiento a sus 8 años, lo que constituye un importante logro considerando que este tipo de reconocimiento suele otorgarse desde los 9 años a través del programa Promesas de Chile. En base a esta certificación, la familia postuló a un aporte del gobierno regional de Los Lagos, el cual fue aprobado, adjudicándose un monto de 2 millones de pesos en el marco del proyecto Bicentenario Chile y España Unidos por el Deporte Formativo. Así que quisimos destacar esta noticia de este pequeño de Quellón porque son los sueños que muchos niños pueden seguir logrando de una comuna pequeña, de un lugar pequeño, de un sector rural tal vez. Así que esta noticia ojalá que motive a muchos niños a no dejar sus sueños, ¿eh? Siempre los sueños, no importa la edad, tratar de cumplirse, sino de tratar de por lo menos pelearla en su lugar donde esté. Así que muy bien por esta notita entonces, alumno quellonino fue invitado a la Masía del Barcelona de España. ¿Qué te parece, Sebastián?
1: No, espectacular noticia, la verdad. Ojalá que le vaya bien, que le sirva por último de experiencia el ir a España, compartir con jugadores de que a temprana edad allá en España se ven que tienen un gran nivel y que han salido muchas veces a clubes grandes.
0: Va a tener una bonita experiencia porque de seguro que van a llegar niños de otros lugares también, de otros países, tal vez a este entrenamiento en Barcelona. Que le vaya muy bien a este pequeño. Cambiamos de tema, vamos de informaciones también y nos vamos al atletismo, ¿eh? Porque tenemos una notita hace días atrás, el pasado me parece el lunes, estábamos entregando alguna información de Raúl Parra que estaba inclusive de cumpleaños ese día, pero ahora nos vamos con María Oyarzo Ruiz porque vuelve a las competencias, había dejado de competir un poquito y retomó nuevamente. Estaba viviendo aquí en el sur de Chile, por lo tanto, pero vuelve a Santiago nuevamente por su club Atlético Royal de Santiago y va a un campeonato zonal Centro Atletismo Master, ¿eh?, que se realizó en Santiago en el Estadio Nacional. Vamos a revisar la nota de María Oyarzo Ruiz. Bueno, ahí sí, vamos con lo que es su competencia. Bueno, ella compitió en 3 pruebas, en 1500 metros plano, en 800 metros plano y en 400 metros plano. ¿Y cómo le fue? En lo que es en los 1500 metros planos, salió segundo podio, ¿eh?, en el segundo lugar, así que muy bien en su categoría, muy bien por realizado. En los 800 metros planos salió tercera también, en el podio también, así que muy bien. Y en los 400 metros planos, cuarta. En los 400 metros planos también ahí estuvo muy, muy cerquita de conseguir podio también. Bueno, nos comenta que estaba feliz de haber viajado nuevamente y bajado su marca. Bajó la marca de los 1500, así que eso es muy importante para ella también. Comentar que volvió a representar a su club Atlético Royal de Santiago. Muchas felicidades. También quiere agradecer a sus hermanos, sector de los Laureles, por apoyarlo siempre. Agradecer también a ustedes, Radio Pangal, y su programación, la Estación Deportiva, por informar sus competencias. Nada que agradecer, así que muy bien, felicitaciones para María Oyarzo Ruiz, entonces, que estuvo compitiendo este fin de semana, entonces, en Santiago, con en 3 pruebas, 1500 metros, 800 metros y los 400 metros, y que tuvo podio en los 1500, llegó en el segundo lugar, y en los 800 metros en el tercer lugar. Felicitaciones nuevamente a esta deportista local. Vamos a seguir revisando informaciones y nos vamos al Campeonato Regional de Clubes Adultos. Hay algunos cambios, pero le vamos a contar de inmediato lo que es los partidos de este fin de semana. Comenzamos de inmediato, Sebastián, con el grupo A, que lo tengo por acá. Dice así, en lo que corresponde a la siguiente fecha de este sábado 9 de mayo, por el grupo A, donde participa Naval de Car el Mapu, a las 15 horas el día sábado, Naval va a enfrentar a Badminton de Alerce a las 3 de la tarde en el Estadio Candelaria de Car el Mapu. Luego, a las 14 horas, el partido de José Miguel Carrera de Calbuco frente a Nacional de Frutillar en el Municipal de Calbuco. Y también el mismo sábado, por este grupo A, va a jugar el elenco de Tricolor de Puerto Montt enfrentando a Bancario de Fresia en el Estadio Tricolor de Puerto Montt. Esto es en el grupo A. La segunda fecha del grupo A se va a realizar el día domingo 10. En la cuarta fecha, a las 14 horas, Badminton de Alerce frente a Bancario de Fresia en el Municipal de Alerce. A las 15 horas, Nacional de Frutillar frente a Tricolor de Puerto Montt en el Municipal de Frutillar. Y a las 15 horas, 3 de la tarde, partido el día domingo, transmitido por Radio Pangal, la estación, Naval de Car el Mapu enfrentando a José Miguel Carrera de Calbuco en el Estadio La Candelaria de Car el Mapu. Director de turno lo hará la Asociación de Maullín ese día, en lo que respecta a la tercera y cuarta fecha del grupo A. Vamos con el grupo B.
1: En el grupo B, en la tercera fecha, el sábado 9 de mayo, en el Estadio Chinquihue de Puerto Montt, los Coihues de Maullín se enfrentan a un dificilísimo equipo de Lins de Puerto Montt. Horario por confirmar, sí. Mientras que Ferroviario de Frutillar se enfrenta a Deportes Alerce en el Municipal de Frutillar a las 15 horas. Lautaro de Puerto Varas versus Bandera de los Muermos en Nueva Braunau de Puerto Varas a las 13 horas igual. Mientras que en la cuarta fecha, el que se jugaría el domingo 10 de mayo, a las 1 se juega, vuelve a jugar los códigos de Maullín contra Bandera de los Muermos en el Estadio Municipal de Maullín. A las 4, en el Estadio Municipal de Alerce, Deportes Alerce versus Lautaro de Puerto Varas y, horario por confirmar, Lins de Puerto Montt versus Ferroviario de Frutillar en el Chinquihue.
0: Vamos con el grupo C. El grupo C en la primera rueda, lo que corresponde, Carlos, a la primera rueda, lo que corresponde a los partidos de la tercera fecha y cuarta fecha, el día sábado. Atención, bueno, aquí hay cambios, ¿ah? Yo le cuento de inmediato. Y voy a leer, primero que nada, voy a leer lo que entrega la Asociación Regional de Fútbol Amateur Región de Los Lagos. Dice así este comunicado: junto con saludar, informamos que por motivo de fuerza mayor se han realizado modificaciones en la programación de los encuentros correspondientes a la tercera fecha del día sábado 9 de mayo. El primero, el partido entre Juventud de Genuir de Maullín y Barranca de Puerto Montt, que se llevaba a cabo aquí en el Estadio Municipal, bueno, se va a llevar a cabo en el Estadio Arnolfo Águila Reyes, ubicado en camino a esta quilla, este sábado 9 de mayo a las 15 horas 3 de la tarde. Recordemos que este estadio está como segundo estadio del elenco de Juventud de Genuir, por lo tanto, tomó esa opción el elenco de Juventud y va a jugar entonces este sábado frente a Barranca de Puerto Montt en el Estadio Arnolfo Águila Reyes, ubicado en el camino a esta quilla, este sábado 9 de mayo a las 15 horas. Le pasamos el dato para la gente de Genuir y sus alrededores de esta quilla también, pues apoyar a Juventud o todos los alrededores. Asimismo, se informa que el director de turno para este encuentro será el presidente de la Asociación de los Muermos. Segundo, en tanto, el partido entre Porvenir de Maullín y 21 de mayo de Puerto Varas se realizará en el mismo recinto programado originalmente en el Estadio Municipal de Maullín, pero modificando únicamente el horario. Recordemos que ese partido iba programado para las 4 de la tarde y ahora quedó fijado para las 3 de la tarde, porque habrá un solo partido ese día. Se informa además que el turno para este encuentro se mantendrá a cargo de la Asociación de Car el Mapu. Reiteramos entonces el partido entre lo que es Porvenir de Lepigüe frente a 21 de mayo de Puerto Varas, se anticipó a las 15 horas 3 de la tarde y no a las 4 como estaba fijado de un principio. Agradecemos su comprensión y solicitamos dar la máxima difusión a esta información. Atentamente, se solicita, dice, Ahí está, necesita dar mayor información, es por eso que estamos entregando esta información de parte de la Asociación Regional de Fútbol Amateur, al cual le agradecemos también a la Asociación de Maullín que nos entregó esta información. Ahí estaba el cambio entonces, vamos con lo que es la tercera fecha, reiteramos, Juventud y Barrancas juegan en estadio de Estaquilla, entonces a las 3 de la tarde el partido el día sábado. En lo que corresponde al partido de Osana de Puerto Varas frente a Macal de Llanquihue, en el Mirador de Puerto Varas se va a jugar el día sábado a las 3 de la tarde. Y a las 3 de la tarde también del día sábado, el CAI de los Muermos frente a Estrella de Frutillar en Municipal de los Muermos, 15 horas 3 de la tarde. Y la cuarta fecha de este grupo se hará de la siguiente manera, el Barranca de Portomón frente a Estrella de Frutillar en el Chinquihue de Portomón. Bueno, la información que tenemos es horario por confirmar. Luego el partido de Macal de Llanquihue frente al CAI de los Muermos en el ANFA Llanquihue, en el estadio, a las 4 de la tarde del día domingo. Y el día domingo va a jugar Juventud frente a Osana de Puerto Varas en el Municipal de Maullín a las 3 de la tarde. Juventud de Maullín frente a Osana de Puerto Varas en el Municipal de Maullín a las 3 de la tarde. Vuelve ahí sí Juventud de que no irá a jugar en el estadio municipal de nuestra ciudad. Va a enfrentar a Osana de Puerto Varas el día domingo a las 3 de la tarde por este grupo, el grupo C.
1: ¿Qué pasa en el grupo D? En el grupo D nos vamos a Llanquihue, en el estadio ANFA de Llanquihue. Jugará la Sociedad versus Pensilvania Junior de Cariel Mapu a las 14:16 horas. Después nos trasladamos al Municipal de Fresia, donde Fresia Atlético se enfrentará ni nada más ni nada menos que contra el campeón nacional, Severo Cofré, a las 2 de la tarde. A las 4 de la tarde en el Municipal de Maullín, perdón, a las 3 de la tarde en el Municipal de Maullín, por venir de Maullín, se enfrentará a 21 de mayo de Puerto Varas. En la cuarta fecha, Pensilvania Junior de Cariel Mapu, en el estadio de Pensilvania Junior, jugará contra 21 de mayo a las 3 de la tarde. A las 4 de la tarde, Severo Cofré jugará contra Porvenir de Lepigüe de Maullín en el estadio municipal de Calbuco. Y a las 2 de la tarde también, a la Sociedad de Llanquihue se enfrenta a Fresia Atlético de Fresia en el ANFA de Llanquihue.
0: Vamos con el grupo E, grupo que participa del elenco de General Baquedano. En la tercera y cuarta fecha de este fin de semana, sábado y domingo, el día sábado, 16 horas, Manuel Rodríguez en Calbuco frente a Flecha de los Muermos en el Municipal de Calbuco. A las 14 horas, Ferroviario de Llanquihue va a enfrentar a Baquedano de la Asociación de Cariel Mapu en el estadio ANFA de Llanquihue. Baquedano entonces va de visita el día sábado. Y a las 4 de la tarde, Alberto Edward de Fresia va a enfrentar a Renacer de Alerce en el Municipal de Fresia. A las 4 de la tarde es el partido. Nos cambiamos a la cuarta fecha, que es el día domingo 10 de mayo. A las 14 horas, Manuel Rodríguez de Calbuco va a enfrentar a Ferroviario de Llanquihue en el Estadio Municipal de Calbuco. A las 16 horas, atención aquí en Maullín, en el Estadio José Montalegre Mique, va a jugar Baquedano de Maullín frente a Alberto Edward de Fresia. 16 horas, 4 de la tarde es el partido el día domingo de Baquedano. Y a las 15 horas, en los Muermos, Flecha de los Muermos enfrentando a Renacer de Alerce. Ahí estaban entonces los partidos para este fin de semana. Recordemos que el elenco de Baquedano va puntero en su grupo, ganó los dos primeros partidos, las dos primeras fechas, así que bien por el elenco de Baquedano. Ahí estaba entonces lo que corresponde al grupo E, la fecha del día sábado y el día domingo. Bueno, ahí estamos entonces retomando o recordando nuevamente que los cambios para este fin de semana es el partido entre Juventud de Quenuir en Maullín, de Maullín, o de Quenuir en este caso, y Barrancas de Puerto Montt, que se va a llevar a cabo el día sábado en el estadio Arnolfo Águila Reyes, ubicado en el camino a Estaquilla, este sábado 9 de mayo a las 15 horas es el partido. Y el otro cambio es el partido entre Porvenir de Maullín y 21 de mayo, claro, porque ya no va a haber reunión doble, por lo tanto el partido se va a jugar en el mismo estadio aquí en Maullín, quedando fijado para las 15:03 de la tarde y no para las 4 como estaba de un principio. Así que a las 3 de la tarde entonces el partido entre Porvenir de Lepigüe frente a 21 de mayo de Puerto Varas. Ahí está, informaciones de el Provincial de Clubes Campeones. Cambiamos de información, no sé si quiere acotar algo en cuanto a este regional o simplemente cambiamos a Deportes Puerto Montt.
1: No sé si agregar mucho, bueno, está bastante interesante en general la competencia, destacando Pensilvania Junior, Baquedano, Naval aún le falta una victoria más que lo afirme un poquito más arriba y bueno, en general los de Maullín todavía le falta también esa victoria que afirme un poco más el equipo.
0: Oye, a propósito de lo que ha pasado ya, lo de Pensilvania Junior, ¿no? lo dimos a conocer hace poquito también, pero lo que pasó después de ir ganando por 2-0, faltaba alrededor de 12 minutos para que culmine el partido, hay un expulsado que determina mucho el partido, que lamentablemente con el expulsado, con el chico Bole, no me acuerdo su nombre.
1: Mati.
0: Por tarjeta amarilla, por demorar un poco, tenía tarjeta amarilla ya, por demorar un poco al salir, porque iba saliendo, le entregan la segunda tarjeta amarilla y va expulsado. Y eso determinó mucho el partido, porque la verdad que le faltaron piernas al elenco de Pensilvania, que había jugado un partido espectacular, ganando 2-0, y al final lo termina perdiendo por 3-2. Hay una resolución, me parece, no sé si tienes el conocimiento, me parece que hay una resolución que nos gusta mucho, porque al saber esta noticia, como que nos damos cuenta que hubo un tremendo error del árbitro.
1: Sí, bueno, por la información que manejo yo, le levantaron la tarjeta roja a Matías Bole y podrá jugar el próximo partido. Y bueno, claro, queda como esa sensación amarga, encuentro yo, de que por una expulsión te terminan, por así decirlo, complicando más de más el partido y te terminan dando vuelta al final Severo Cofre, que por lo que vi nunca pudo dominar muy bien el partido hasta que Pensilvania Junior quedó 1-0, y obviamente contra estos equipos grandes es difícil mantenerlo con uno menos.
0: Bueno, así es, y por eso te digo, o sea, si le levantan el castigo, significa que el árbitro cometió un tremendo error que condicionó el partido, así que esperemos que los errores en las ternas arbitrarias no nos acostumbremos a cometer estos errores, y después, claro, borrón y cuenta nueva, pero perjudican notoriamente, y en este caso perjudicó notoriamente al equipo de Pensilvania Junior de Karel Mapo, que jugó. Estábamos comentando el partido que se jugó en Calbuco el pasado miércoles. Bueno, ahí estaba entonces, para culminar con este comentario en cuanto al regional que se está jugando por estos días. Ahora sí, vamos a revisar. Sabes que buscando Deportes Puerto Montt, me había metido en la segunda división, todavía no me acostumbro que Deportes Puerto Montt está en la primera B del fútbol chileno.
1: Y luchando arriba. Que es lo más importante para Deportes Puerto Montt en estos momentos. Mantener, tal vez no el liderato, pero mantenerse siempre arriba, a pocos puntos al final del puntero.
0: Bueno, está tercero con 19 puntos. El primero es Cobreloa, que volvió a ganar el fin de semana. Le ganó a Antofagasta nada más, que también estaba luchando Antofagasta. Así que está en el tercer puesto Deportes Puerto Montt. El segundo puesto está para San Marcos de Arica. El primer puesto lo tiene Cobreloa. Y bueno, ¿qué hay para hoy? Hoy día, pues, precisamente, hoy día vuelve el Estadio Chinquihue Deportes Puerto Montt. Para los amantes de Deportes Puerto Montt, le contamos que el día de hoy juega a las 20 horas frente a Magallanes. Tenemos entendido que el partido va a ser transmitido por TNT Sport el día de hoy, así que atento a la transmisión. 20 horas, 8 de la tarde es el partido Deportes Puerto Montt frente a Magallanes. Los demás partidos: Iquique frente a Rangers el día de hoy también a las 8 de la tarde, Recoleta frente a Santa Cruz mañana a las 12:30, Temuco va a enfrentar a la Unión Española, bonito partido ese en Temuco, el día de mañana a las 3 de la tarde también. Santiago Wander va a enfrentar a Cobreloa a las 8 de la tarde. El día domingo, Copiapó frente a Unión San Felipe, 12:30. Antofagasta frente a San Luis a las 12:30. Y el día lunes, Curicó Unido frente a San Marcos de Arica a las 8 de la tarde. Son los partidos de la primera B, que tiene como flamante puntero a Cobreloa, segundo puesto para San Marcos y el tercer puesto para Deportes Puerto Montt. De ganar hoy día, Puerto Montt llegaría a 22 puntos y estaría durmiendo como puntero. Pero bueno, primero hay que jugar el partido y hay que ganarlo. Magallanes es un gran equipo que ha hecho también una buena campaña en esta categoría. Así que vamos a ver qué pasa con Deportes Puerto Montt. ¿Vamos con la liga?
1: Vamos con la liga.
0: ¿Tienes información de qué partidos se juegan?
1: Bueno, más que la liga, se juega la Copa de la Liga.
0: Exactamente.
1: Esta fecha. Bueno, empezamos con Deportes La Serena y Audax Italiano, que jugaría mañana 9 de mayo a las 15 horas en el estadio La Portada. Mientras que el mismo día, pero a las 5 y media de la tarde, jugaría Cobresal contra Universidad de Concepción. Igual a la misma hora, mismo día, Colo Colo, Deportes Concepción, partido más que interesante. Y el 10 de mayo, a las 13 horas, jugaría Coquimbo Unido y Huachipato, ambos partido bastante interesante de ver dentro de la Copa de la Liga. Atención a los hinchas de la U, porque ese mismo día, 10 de mayo, a la misma hora, a las 15 horas, juega Unión La Calera contra Universidad de Chile, partido transmitido por TNT Sports. Importante porque la última vez fue transmitido no por HBO Max, ahora sí se podrá transmitir bien. El mismo domingo 10 de mayo a las 5 y media de la tarde jugaría Universidad Católica versus Ñublense en el estadio Claro Arena, y a las 8 de la tarde jugaría O'Higgins contra Everton, y el lunes 11 de mayo a las 8 de la tarde jugaría Palestino versus el Tomate Mecánico Deportes Limache en el estadio municipal de La Pintana.
0: Entonces, lo que corresponde a la fecha de este fin de semana de la Copa de la Liga, que no es el mismo campeonato, el campeonato de Liga de Primera, que tiene como puntero a Colo-Colo, recuerde usted, así que para no confundir, son varios campeonatos. Bueno, queda todavía la Copa Chile, que ya tiene algunas fechas, ya se va a jugar, me parece, en el mes de junio, así que atento con eso también. Son tres campeonatos, para no confundir, esta es la Copa de la Liga, entonces. Y que se va a jugar este fin de semana. No sé si tiene alguna información del fútbol chileno o nos vamos a la Copa Sudamericana.
1: Vayamos a la Sudamericana con los chilenos.
0: Así es. Bueno, esta semana hubo Copa Sudamericana donde jugaron equipos chilenos. Recordemos que hay tres representantes del fútbol chileno que están jugando la Copa Sudamericana. A ver si comenzamos con el primer partido. ¿Quién salió a la cancha el primero en Copa Sudamericana?
1: El primero en ir fue Audax Italiano contra Vasco de Gama, aquí en el estadio de, si no me equivoco, acá en Chile, en el estadio de Audax Italiano.
0: Sí. En la Florida, sí.
1: En la Florida. Y fue derrota para Audax Italiano, perdió 1-2 con un expulsado Audax Italiano. Empezó ganando el partido, de hecho. Le expulsaron uno, terminó en penal. Y obviamente Vasco de Gama no le podía dar esos pequeños regalos, que lo aprovechó bien ese penal. Y con eso se llevó la victoria, los 3 puntos para Brasil. Después, el mismo miércoles, jugó Torque. No tengo idea de dónde es, la verdad.
0: El Torque es el equipo uruguayo donde milita un ex Universidad de Chile. Por ahí está, hay varios conocidos ahí en Torque, hay 2 o 3 jugadores que militaron en la liga chilena. Se me olvidó el jugador de la UA, el uruguayo que estuvo participando acá, que está en préstamo nada más, está en préstamo, todavía pertenece
1: Montes,
0: a la U.
1: Montes,
0: exactamente, sí. Montes, y ese es un equipo uruguayo.
1: Y bueno, ese partido lamentablemente para Palestino, perdió 1-0. Palestino, que no levanta cabeza en esta Copa Sudamericana.
0: Y que había hecho anteriormente buenas Copas Sudamericanas, años anteriores.
1: Y le había ido, entre comillas, bastante bien contra, si no me equivoco, fue... ¿Contra quién jugó? Contra...
0: Bueno, no.
1: Gremio, acá en Chile, la verdad. A pesar de que haya terminado un 0-0. Y después de Palestino nos trasladamos hasta el día 7 de mayo. El día de ayer jugó O'Higgins versus Sao Paulo. Partido bastante interesante, la verdad. Terminó un 0-0, que en mi opinión es un buen empate para O'Higgins, considerando el plantel que tiene Sao Paulo. No sé si.
0: Claro que sí. De hecho, mire, vamos a ver si podemos escuchar a Brian Ravelo, que dice que esperaba mucho más de Sao Paulo. Vamos a tratar de
4: escucharlo. La verdad pensamos que iban a salir a jugar un poquito más, pero cuando vieron la alineación vimos que quizás no venían con los jugadores que venían jugando habitualmente, pero nosotros sabíamos que por ahí, si jugamos nuestro juego de la manera que lo hicimos, de tratar de someterlo, de tratar de jugar, creo que por ahí podíamos sacar ventaja, pero no se dio, la verdad que no quiso entrar la pelota hoy.
5: Ahora van a tener que ir a Mendicita, a Uruguay, Colombia para jugar, o sea, para pelearse en la siguiente
4: fase. Sí, van a ser dos salidas importantes en donde tenemos que prácticamente jugarlo en la vida, van a ser dos finales, y es la consigna que tenemos, de tratar esas dos finales, jugarlas a full para poder quedarnos con la clasificación. Sí, la verdad pensamos que iban a salir a jugar un poco.
0: Ahí estaba entonces Ravelo comentando que esperaba más de Sao Paulo. Ay, bueno, ahí estaba entonces la información entre Sao Paulo y O'Higgins, Sao Paulo. ¿Qué más tenemos en Copa Sudamericana?
1: Bueno, miremos la tabla para empezar. En el grupo C que está O'Higgins, Sao Paulo está con 8, O'Higgins con 7, Millonarios con 7 y Boston River con 7. Partido más que... Por eso te decía, partido más que bueno para O'Higgins, haber podido rescatar ese punto. Pudieron haber sido los 3 puntos, no se dio, pero se mantiene en la pelea por el momento arriba en lo más alto de la Copa Sudamericana.
0: Vamos a la Copa. ¿O te falta entregar informaciones de?
1: Sí, en el grupo F también, que está Palestino. Bueno, Torque está con 9 puntos, ha perdido un solo partido del Torque de Uruguay. Después viene Gremio con 7 puntos, Deportivo Riestra de Argentina con 4 puntos y Palestino en lo bajo sin levantar cabeza aún con 2 puntos. Y por último en el grupo G, donde está Audax Italiano, Vasco de Gama mantiene el liderato con 7 puntos, mismos puntos que tiene Olimpia, y Audax Italiano está detrásito con 4 puntos, con una diferencia de menos 2 goles, sí, y Barraca Central con 3 puntos. Eso sería la Copa Sudamericana con los chilenos.
0: Vamos a Copa Libertadores de inmediato entonces, porque también se jugó esta semana y el primero que, bueno, tenemos dos representativos, el primero que entró a la cancha fue la Universidad Católica en el Claro Arena frente al elenco de Cruzeiro, o sea, a pesar de que Cruzeiro tuvo posibilidad y también tuvo un expulsado, bueno, Católica lamentablemente no pudo lograr el triunfo, pero está arriba en la tabla de posiciones, eso es lo más llamativo, porque ha hecho muy buenos partidos, un par de partidos de visita, donde le ha ido bastante bien a la Universidad Católica. Si ganaba la Católica, estaba solito de puntero en este grupo A.
1: Exactamente, eso era lo. Yo creo que es el mayor lamento que tienen por ahora los hinchas de la Católica, que de haber ganado iban a estar líder absoluto, y al final, por así decirlo, la pelea va a estar entre Boca y Gremio por el segundo lugar en el próximo partido. No manejo muy bien contra quién juega la Católica en el próximo partido. Contra Barcelona en el Claro Arena, además. Que ahí igual tiene que mantener el liderato ganándole a Barcelona.
0: Y ya le ganó de visita, así que esperemos que ese sea un buen resultado. Bueno, el otro participante de Copa Libertadores, el campeón actual del fútbol chileno, es Coquimbo Unido, que el día de ayer derrotó por 2-1 en su estadio a Universitario de Lima, así que bien por Coquimbo Unido, 2-1 frente, un buen partido y pudo haber aumentado un poquito más el marcador.
1: Sí, la verdad es que sí, en mi opinión debería haber marcado un poquito más de goles, por último uno más, porque tiene un tema de diferencia de goles, que en el partido de visita contra Tolima perdió 3-0, entonces si no me equivoco queda con una diferencia de gol de 0, y bueno, el partido que se le viene igual es bastante importante porque no es con nada más y nada menos que Tolima, que es el puntero de su grupo, de bueno, local.
0: Las reglas de la Copa Libertadores es que si empatan en puntaje para la clasificación, dos equipos, se toma el resultado entre ellos, ¿eh? Y lamentablemente entre ellos con Tolima ya hay una diferencia. Lo bueno de todo esto es que la próxima fecha no se va a jugar la próxima semana, sino a la siguiente, que es la fecha del 18. En realidad se juegan los martes, miércoles y jueves, sería 19, 20 y 21, Copa Libertadores y Copa Sudamericana, y Coquimbo Unido estaría jugando el martes 19 a las 6 de la tarde en su estadio frente a Tolima, aquí en Chile. En Coquimbo jugaría Coquimbo Unido entonces.
1: Así es, importante partido para Coquimbo.
0: Bueno, ahí estaban entonces los resultados de los equipos chilenos. Otros resultados, por ejemplo, en Copa Libertadores, Medellín empató 0-0 con Flamengo. En otros resultados también, ¿Qué pasó con Boca? Bueno, ya lo dijiste, Barcelona le ganó por 1-0 a Boca Juniors, así que con ese resultado también está muy peleado ese grupo. El Sporting Cristal perdió de local frente a Palmeiras por 2-0. En Copa Sudamericana me parece que River logró un triunfo en los últimos minutos, casi en los descuentos ya.
1: Agónico.
0: A un expulsado cada uno, una expulsión del arquero de River, que la verdad que no parecía expulsión, pero bueno, ese es el resultado. Al final lo ganó de visita el elenco de River, jugando en Venezuela
1: contra Carabobo fue el partido.
0: Ya conocemos a Carabobo, ha tenido rivales chilenos ya hace un buen tiempo.
1: La U de Chile el último, si no mal recuerdo.
0: Por ahí parece que tuvo otro rival acá en Chile, no recuerdo si en Copa Sudamericana o no, pero ya lo conocemos al Carabobo, que no pudo lograr el triunfo frente a River Plate de local. Bueno, ahí estaba lo que corresponde al fútbol latinoamericano, en este caso Copa Sudamericana y Copa Libertadores. Cambiamos de continente y nos vamos a Europa, porque esta semana también hubo Champions. ¿Eh?
1: Así es.
0: Y ya tenemos finalista. Cuéntelo, usted le gusta la Champions. Cuéntenos. Sí,
1: el Arsenal de local le ganó 1-0 a Atlético Madrid. La verdad, bastante flojito el partido. Bueno, es la forma de jugar de ambos equipos, un poco todo lento, todo saturado, por así decirlo.
0: ¿Lo dice porque no es su equipo favorito para ganar la Champions?
1: No, lo digo por así decirlo, como uno lo ve futbolísticamente. Okay. Es un partido un tanto aburrido.
0: Okay.
1: Comparándolo, por ejemplo, con lo que fue Bayern-PSG, un partido con múltiples emociones, con polémicas igual. Hay un par de polémicas bastante bastante fuertes del Bayern-PSG, que terminó 1-1, que le dio el pase al PSG a la final de la Champions League.
0: ¿Se esperaba más de ese partido? O sea, todos esperábamos más. El primer partido fue 5-4 a favor del PSG y se esperaba que iban a llover los goles nuevamente en este último partido, pero me parece que fueron más cautos los técnicos y por ende los delanteros no estuvieron tan finos.
1: Pero no deja de ser un partido con grandes emociones. Un partido por así decirlo, un partido bueno, no necesariamente tiene que tener bastante goles. Con la forma de juego que tienen ambos equipos fue un partido más que interesante. El estilo de juego del PSG que todavía da vueltas las cabezas a los otros entrenadores para tratar de descifrar qué va a ser un próximo partido. Entonces, bueno,
0: los fanáticos del fútbol, de los equipos grandes, pensaban que esta era una final anticipada. Pero para los que creemos en los equipos chicos, yo pienso que el Arsenal llegó con buena lid a esta final y en una de esas da sorpresa, ¿verdad? Todos esperan que el PSG sea nuevamente campeón, pero en una de esas, Arsenal da la sorpresa.
1: Bueno, lo mismo se esperaba también del Inter de Milán el año pasado contra el PSG, que iba a dar el batacazo a este PSG, que la verdad está imparable dentro de a nivel nacional de Francia e internacional. Un equipo con grandes jugadores, la verdad.
0: No abramos heridas, por favor, ¿eh? No dejemos el Inter de lado. Bueno, vamos con ya culminando lo que es las informaciones en cuanto a la Champions. Por acá tenía una información bastante positiva también y que tiene que ver con un técnico chileno. Nos referimos a Manuel Pellegrini, que se habla mucho de Manuel Pellegrini, que puede volver a Chile, pero pareciera que estuviera mal y al otro fin de semana le va muy bien. Y es por eso que las probabilidades numéricas ponen al Betis de Manuel Pellegrini en la próxima Champions League. O sea, si Manuel Pellegrini clasifica con el Betis a la próxima Champions League, dalo por seguro que continúa en Europa. Así que tras el triunfo sobre Oviedo en la última fecha, el equipo sevillano sacó una ventaja de 6 puntos sobre el sexto de la liga, todo después de que el paso del Rayo a la final de la conferencia aseguran la quinta plaza para España, así que ahí está la posibilidad. Después de un periodo de 8 fechas sin triunfo, en lo que incluso se puso en duda la permanencia de Manuel Pellegrini en Betis, el Sevilla ha logrado una regularidad que lo pone más cerca de su gran objetivo, la clasificación a la Champions League, después de 21 años. Es decir, ha estado en competencias internacionales, pero no ha llegado a la Champions últimamente el Betis. Sería espectacular después de 21 años. triunfos consecutivos en los dos últimos partidos. Le ha generado un 3-2, por ejemplo, a Girona y un 3-0 frente al Oviedo. Y el empate ante el Real Madrid pusieron nuevamente en carrera a los dirigidos por Manuel Pellegrini. A cuatro fechas del final de la Liga, quedan cuatro nomás, los andaluces están cada vez más cerca de asegurar el quinto puesto que, al menos eventualmente, podía dejar al equipo en el torneo más importante de Europa a nivel de clubes. Actualmente los verdes y blancos suman 53 puntos, 6 más que el Celta de Vigo, sexto en la clasificación, y 9 unidades sobre el séptimo clasificado, que ahora es Getafe, situación que pone al equipo con un lugar casi asegurado en el torneo continental. ¿Qué te parece la buena noticia?
1: Para Manuel Pellegrini es una noticia bastante buena, la verdad, pero claro, tiene ese tema el Real Betis que es bastante irregular. Le pasó este año con la Europa League, donde se esperaba que iba a ser un equipo finalista, la verdad. Y si no me equivoco fue Praga, sí, Praga. Lo eliminó con una derrota bastante fea encima de local el Betis. Y fue, si no me equivoco, fueron a empatar, de hecho, en la ida, claro, en Portugal. Entonces, tiene esas cositas el Betis que tiene que mejorar a largo plazo.
0: Así es. Bueno, ahí estamos entonces en el fútbol internacional. A través de Pancal FM lo hemos vivido en este día, viernes 8 de mayo. Así que, bueno, no sé si hay alguna información más que te quede en carpeta, Sebastián, o estamos ya culminando con... Bueno, yo tengo la última información de los partidos, pero no de los partidos del regional que va a transmitir Radio Pancal. Se lo cuento de inmediato.
1: Nada, señalar las finales ya, como ya habíamos dicho, de las Copas Europeas dentro de la Champions League. Obviamente se va a jugar el PSG Arsenal el 30 de mayo a las 12 pm. Mientras que durante la Europa League, el miércoles 20 de mayo a las 3 de la tarde, juega Friburgo Aston Villa. Aston Villa que está también está bien armado en el equipo. Y en Conference League, equipo sorpresa, la verdad, Rayo Vallecano. Vallecano de España, uh-huh, llega a la final a pesar de su campaña bastante irregular dentro de la liga. Se enfrentará ante el equipo inglés Crystal Palace el 27 de mayo a las 3 de la tarde.
0: El Rayo Vallecano, que es un equipo de Madrid, es un equipo de Madrid, es como el tercer equipo de Madrid, donde en alguna vez triunfara con mucho éxito, que lo llevó a los puestos de primera Falcao tuvo en ese equipo, el colombiano nos referimos, así que bien por este equipo que no se conoce mucho, pero que está ahí en Copas Europeas. Bueno, última información del ámbito internacional, pero que tiene que ver con el fútbol chileno, es que se está jugando el Sudamericano Femenino Sub-17 también, y Chile va a enfrentar a Ecuador. Las chilenas se juegan la última opción para conseguir el cupo al Mundial de Marruecos, así que ojalá que le vaya muy bien al equipo chileno. Va a jugar el día sábado, mañana. El horario está por definir, dice, por parte de la Conmebol. Se jugará en Paraguay este partido entre Ecuador y Chile, o Chile-Ecuador. Así que le vaya muy bien a la selección femenina sub-17 de Chile. Ahora sí que nos vamos. Y nos vamos con lo que corresponde a las transmisiones del regional. Vamos a transmitir el día sábado, día de mañana, el partido de Porvenir. Porvenir de... ¿Lo tiene usted o no? El grupo de Porvenir. Bueno, Porvenir sí va a jugar a las 3 de la tarde porque hay un cambio de horario, entonces... A las 3 de la tarde va a enfrentar a...
1: Contra 21 de mayo 21 de mayo. Puerto Varas. Exactamente. Aquí en el Estadio Municipal de Maullín.
0: Eso va a ser mañana y será transmitido por Radio Pancal y todas sus plataformas. Y el día domingo nos trasladamos a Carelmapu porque se va a transmitir el partido entre Naval de Carelmapu, que va a enfrentar a José Miguel Carrera de Calbuco en la Candelaria de Carelmapu. Se va a jugar este partido a las 3 de la tarde también. Transmisión de Radio Pancal. No solamente por la señal 102.7, sino también por las otras plataformas, YouTube y Facebook. Ahí estaba la información. Llegamos justito a la hora para despedir, porque ya vienen la pausa, noticias, y continuamos nosotros con nuestra programación habitual de Radio Pancal, la estación. Muchas gracias, Sebastián, hoy día por acompañarme en la estación deportiva.
1: Gracias a ti por dejarme participar en la estación deportiva.
0: Bueno, nos reencontramos en cualquier momento. Chau, chau.

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6: ¿Qué tal? ¿Cómo están? Les saluda Carlos Maturana. Les doy la bienvenida a esta nueva edición de noticias donde sabremos del Ministerio de Salud que mantiene en aislamiento preventivo a dos chilenos que viajaron en crucero afectado por brote de antivirus. Abordaremos prisión preventiva contra sujeto tras ser acusado de violar a menores y grabar los ataques. Hechos ocurrieron en distintas regiones del país. IPC de abril sube un 1,3%. Alza es menor a la proyectada, pero empuja la inflación anual al 4%.
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6: El MinSal confirmó el aislamiento preventivo de dos ciudadanos chilenos que viajaron en el crucero MV Hondius, afectado por un brote de antivirus. Ambos permanecen sin síntomas. Pablo Ortiz nos comenta más en el siguiente informe.
7: El Ministerio de Salud confirmó que dos ciudadanos chilenos fueron puestos en aislamiento preventivo.

0: Varios reportados transitaron por territorio nacional, los antecedentes recopilados hasta ahora apuntan a que el origen del brote está fuera del país. Actualmente, el barco permanece aislado debido al brote de antivirus detectado entre sus pasajeros. Hasta el momento, la emergencia sanitaria ha dejado 3 personas fallecidas y otras 8 con síntomas asociados a esta enfermedad.
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2: La Fiscalía Regional de Valparaíso solicitó al Juzgado de Garantía levantar el secreto bancario de la senadora Camila Flores en el marco de una investigación por un presunto fraude al fisco relacionado con pagos irregulares realizados por asesores parlamentarios. Según el escrito presentado por la fiscal regional Claudia Peribáncic, existen antecedentes que apuntan a una posible maquinación destinada a defraudar al fisco. Por esta razón, la Fiscalía pidió acceso a ingresos, egresos y eventuales movimientos financieros entre la senadora y otros investigados. Recordar que el miércoles la PDI allanó el domicilio y oficina de la parlamentaria. La investigación busca determinar si parte de los sueldos pagados a colaboradores terminaban siendo devueltos a la entonces diputada Camila Flores. De acuerdo con el testimonio entregado por el ex asesor ante los investigadores, inicialmente las entregas de dinero se realizaban directamente a la parlamentaria en efectivo.
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2: La Asociación Nacional de Fútbol Amateur sancionó a Deportivo Dante de Nueva Imperial y San Antonio de Temuco, excluyéndolos de los campeonatos regionales 2026 y 2027, tras incidentes ocurridos luego de un partido. Ambos clubes también recibieron multas, podrán apelar a la resolución disciplinaria.
1: La región de Tarapacá.
2: La Fiscalía investiga un fraude por falsas entregas de viviendas en Alto Hospicio, donde ya se contabilizan 20 víctimas. Autoridades del Mimbu y Servio alertaron sobre invitaciones falsas difundidas por WhatsApp y reiteraron que los procesos habitacionales solo se informan mediante canales oficiales.

0: El índice de precios al consumidor de abril registró un alza mensual del 1,3%, una cifra que, aunque elevada, resultó ser ligeramente inferior al 1,5% que proyectaban los especialistas. Así lo señaló también Carlos Smith, docente investigador del Centro de Investigación de Empresas y Sociedad de la Universidad del Desarrollo.
1: El IPC, claramente la cifra fue alta, que era lo que se esperaba, pero menos alta de lo que el mercado en promedio, ¿no es cierto?, o el consenso marcaba. Yo esperaba un 1,4, basado en que el traspaso, el pass-through, es decir, el traspaso de segunda vuelta a alimentos, por ejemplo, que, ¿no es cierto?, que pesan harto en la canasta, no iba a ser tan fuerte. Y aquí lo que más pesó, al 78%, la variación del índice, es la división transporte. Es decir, fue tan fuerte el golpe de primera vuelta y está tan concentrado que finalmente dejó poco espacio.
0: El alza fue impulsada principalmente por el transporte debido al fuerte aumento en el precio de los combustibles. La gasolina subió un 25,3% y el petróleo diésel un 45,7% en solo un mes, reflejando el impacto directo de los conflictos en Medio Oriente sobre los precios y las maniobras del Ejecutivo en torno al MEPCO. Otras áreas que presionaron el indicador al alza fueron la vivienda y los servicios básicos, destacando incrementos en el gas licuado y el transporte interurbano. En contraste, algunos sectores ayudaron a moderar el índice general, especialmente la baja en los precios de vestuario y calzado, así como la caída en ciertos alimentos. Con este dato, la inflación anual en Chile alcanzó un 4%, pero ¿cómo afecta esto a los usuarios y usuarias? Bueno, esto implica un encarecimiento directo en el costo de la vida, ya que el alza del IPC provoca un aumento automático en el valor de la UF, afectando directamente a quienes pagan dividendos, arriendos, créditos o seguros, lo que a la vez reduce el presupuesto disponible para otros gastos del hogar. Un sujeto quedó en prisión preventiva tras ser formalizado por múltiples delitos de violación contra menores de edad y producción de material de explotación sexual. Autoridades hicieron un llamado a la comunidad para que posibles víctimas o testigos aporten antecedentes. Ornella Mellado con el informe.
2: Un sujeto imputado por múltiples delitos de violación contra menores de edad y producción de material de explotación sexual quedó en prisión preventiva. La investigación se activó tras la denuncia de un testigo clave que entregó archivos digitales recuperados del teléfono del hombre, donde se evidenciaban ataques contra niña de entre 3 y 5 años registrados entre 2019 y 2023. Según los antecedentes del Ministerio Público y lo explicado por la Fiscalía,

0: Cal Camila Albarracín, el imputado utilizaba aplicaciones de citas para contactar a mujeres adultas con niñas a cargo bajo su nombre real o un alias.
1: Que contactaba a mujeres adultas, las cuales le hacía preguntas respecto de si tenía niñas a cargo o hijas, y concretaba citas de carácter sexual o románticas, y aprovechaba algún momento en el cual encontrarse con las niñas para abusarlas sexualmente, tomar fotografías de ese momento, además de videos los cuales almacenó, con niñas que van de 3 a 5 años en distintos lugares, no tan solo domicilios, sino también automóviles, y eso es lo complejo.
0: Se sospecha que existen víctimas en diversas ciudades, como Temuco, Concepción, La Serena, Antofagasta e Iquique. Al momento de su captura, el imputado intentó entorpecer la indagatoria restaurando su dispositivo móvil, por lo que también se le imputó el cargo de obstrucción a la investigación. Tras la audiencia de formalización, el tribunal decretó la medida cautelar de prisión preventiva para el acusado y fijó un plazo de 120 días para el cierre de la investigación. Además, las autoridades hicieron un llamado a la comunidad para que aporten antecedentes a la investigación e identificar a otras posibles víctimas.
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3: La escuela Yerbas Buenas de Ancud fue sede de una feria preventiva contra la violencia escolar organizada por Seguridad Pública. La actividad reunió a estudiantes, docentes e instituciones como Carabineros, Armada y Senda, promoviendo el autocuidado y la convivencia dentro y fuera del establecimiento. Eso es todo por el momento, nos encontramos en la siguiente edición de noticias.
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2: 14 horas, 56 minutos.
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0: Esa es la música, chicos, todos a tomar asiento.
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2: 15 horas, 56 minutos.
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Hola, soy Claudia Reyes. Somos el pilar fundamental de esta sociedad y el corazón de nuestros hogares. Por eso, un feliz Día de la Madre les deseo en esta fecha tan especial para nosotras.

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Las 4 de la tarde con 36 minutos. A continuación entregamos nuestra tercera edición de mensajes de este día, viernes 8 de mayo. Hospital de Maullín informa sobre entrega de leche. Estimada comunidad, le informamos que debido a un proceso de reestructuración interna en nuestra farmacia, el horario para la entrega de leche se mantendrá exclusivamente entre las 10 y las 13 horas. Agradecemos de antemano su comprensión y les sugerimos tomar los resguardos necesarios con el fin de evitar cualquier tipo de inconvenientes o demoras que este proceso administrativo pudiese provocar en su atención habitual. Firma Hospital de Maullín. Se cita reunión del Comité de Salud del sector de Peñol para el día sábado 9 de mayo a las 14:30 horas en la posta del sector. En dicha instancia se abordarán temas de relevancia para la comunidad, firma Comité de Salud de Peñol. El Comité de Seguridad del Barrio Centro por este medio informa y solicita a los vecinos del Barrio Centro Histórico que el día de mañana sábado 9 de mayo a las 17:05 de la tarde se va a efectuar una segunda capacitación de uso de extintores realizada por bomberos de la segunda compañía, actividad enmarcada en el proyecto Maullín Centro se protege, fortalecimiento de la seguridad vecinal ante la emergencia de incendios, proyecto de fondo comunidad favoreciendo a este comité de seguridad. Se invita a los vecinos del sector Barrio Centro a participar de esta actividad, la que entregará herramientas básicas para actuar ante emergencia de incendio. Los esperamos el día de mañana sábado 9 de mayo a las 5 de la tarde en la sede de la Junta de Vecinos número 31. Hacemos presente también que será entrega de estos extintores, a los vecinos, para ello deben recibir la capacitación. Esperamos contar con su presencia, firma directiva Comité de Seguridad del Barrio Centro. Atención vecinas y vecinos de Maullín, la municipalidad informa campaña de recolección de basura voluminosa y chatarra correspondiente al mes de mayo 2026. El martes 12 de mayo la campaña continuará en Maullín Centro, en calle Domingo Robe, frente al gimnasio municipal, con retiro el 15 de mayo. Además, en el sector del Dadi, en ruta B734, mismo día, martes 12, costado del colegio, con retiro el 13 de mayo. Finalmente, el día martes 26 de mayo, la campaña llegará a Carelmap Urbano, en calle Balmaceda, detrás de Carabinero, con retiro el 29 de mayo, y al sector de Ainco Astillero, mismo día, martes 26 de mayo, en el cruce de ruta B970, con retiro el 27 de mayo. Se recuerda a la comunidad depositar los residuos únicamente en los puntos habilitados, no incluir residuos peligrosos y respetar las fechas establecidas. Municipalidad de Maullín trabajando por una comuna más limpia y ordenada. Se invita a los y las integrantes de Ferias Libres a un taller dictado por la División de Educación Tributaria y Acompañamiento de la Defensoría del Contribuyente. Día lunes 11 de mayo, horario de 15:30 horas, lugar Teatro Municipal, tema Ley 21.745, régimen tributario especial para comerciantes de ferias libres. Invita Defensoría del Contribuyente y Dirección de Desarrollo Comunitario, Municipalidad de Maullín. Se invita a participar del taller de cuidadores del programa de dependencia severa a realizarse en las siguientes fechas y lugares. Martes 12 de mayo, 14:30 horas, sede Club Deportivo Arcoíris de Misquihue. Jueves 14 de mayo, en Carelmapu, en la sede del lado del CEFAM, desde las 14 horas. Lunes 18 de mayo, 10:30 de la mañana, sede del APA Hipólito Loncomilla, sector Peñol. El objetivo de esta actividad es fortalecer el apoyo y entregar herramientas a cuidadores de personas en situación de dependencia severa, firma Departamento de Salud Maullín. La ilustre Municipalidad de Maullín, a través de la Oficina del Programa Jefas de Hogar, tiene el agrado de informar nómina de mujeres seleccionadas para participar del Programa Jefas de Hogar año 2026. Las mujeres seleccionadas son las siguientes: Maullín, Grupo 2, Marcia Alejandra Ojeda Álvarez, Frodita del Jesús Hernando Yarzo, Francisca Janet Mancilla Mancilla, Claudia Cristina Arriegada Leuquén, Carolina Vanessa Espinosa Antillanca, Jessica del Carmen Paredes Asensio, Mirta Aurelia Raín Raín, Shannon Lisbeth Cifuente Gallardo, Rosa Edith Ortiz Rojas, Patricia Alejandra Maldonado Millán, Cristina del Carmen Hernández Hernández, Luz Marisol Medina Contreras, Evelyn Solange Barría Velázquez, Verónica Paz Benavides Cerda, María Angélica Sangüesa Añasco, Nancy Margarita Peña Asensio. Primera reunión de coordinación se va a realizar el día martes 12 de mayo a las 11 de la mañana en el Salón del Departamento de Educación Municipal, DAEM,

0: ubicado en el segundo piso de la ilustre municipalidad de Maullín. Para cualquier duda o consulta, a favor comunicarse al 652-482-554. Firma Municipalidad de Maullín y programa Jefas de Hogar. 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
0: Aviso parroquia de Maullín, se invita a todos los devotos de Santa Teresa de los Andes que la misa en honor a nuestra santa chilena es el martes 12 de mayo a las 18 horas 6 de la tarde en el santuario. Se avisa que el día miércoles 13 de mayo comienza la novena en honor al aniversario del terremoto de 1960 en la capilla de Fátima a las 16:30 horas, todos cordialmente invitados. Trabajos en el templo parroquial, monumentos nacionales con el Consejo Parroquial y la ilustre municipalidad entregó el templo parroquial a la empresa constructora Keitao, quien efectuará los trabajos estructurales y de xilófagos del templo. Horario liturgia misas para mañana sábado 9 de mayo, 19 horas 7 de la tarde, capilla de Maullín. Domingo 10 de mayo, sexto domingo pascual, 11 de la mañana, capilla de Maullín. 14:30 horas, capilla de Mezquihue. 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Miércoles 13 de mayo, fiesta capilla de Fátima. 16:30 horas, capilla de Fátima. Comienza la novena. Invita a Padre Milson, Consejo de Pastoral y Consejo de Fiscales. En mensaje en esta tercera y última edición de este día viernes 8 de mayo, es todo.
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5: Que Taitica Dios ilumine hogares y corazones en este viernes 8 de mayo. Gracias, gracias, hasta pira a toda mi gentecita que nos escucha, a mis guerreros, aquella personita que a través del programa nos deja llegar a las maloquitas, a las casitas. Gracias, de verdad, nos sentimos contentos, agradecidos con Dios. 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Por eso, ahora que ya me pida que yo le regale paquete Putumayo, yo se lo regalo con cariño, porque el que amor siembra, amor cosecha. ¿Cuál es el requisito? Creer en Dios, ser persona de fe y pedirlo con respeto, no para que lo vaya a botar, no para que lo vaya a dejar por allá tirado, sino para que use las cositas con fe. 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Vamos a ver a quién tiro huesito en este día. Aló, que Dios bendiga. Deme su nombre.
6: Teresa.
5: Amiga la Teresa, que Dios bendiga. Gracias a la sintonía. ¿De dónde se comunica?
6: Nijuela.
5: Gracias, gracias. Dame la fecha de nacimiento, por favor.
6: El 2 de abril de 63.
5: Vamos a mirar huesito del Cusumbo. Ponga la mente, la corazón, todo lo que quiere saber, mi mamá linda. Sanay cura y la malaya. Sanay cura y la malara. Sanay cura y la contoyonaira. Contoyonoya guachichamura. Escucharame muy bien, mamá linda. Este huesito me está mostrando lo más bonito que usted tiene. Un hogar, una familia. Usted lucha al lado de un buen hombre. Mira, mamá linda, este huesito me está mostrando la familia, el hogar que tiene, lo que usted ha luchado. Este huesito me está mostrando la enfermedad que está luchando, porque se ha notado bastante enferma, muy decaída de su salud, especialmente esos dolores al cuerpo, esos dolores que comienzan desde el cuello, bajan por la cadera hasta las piernas. ¿Lo ha notado?
6: Sí, me degradan los pies.
5: Usted ha ido al médico, ¿verdad?
6: Sí.
5: ¿Y no ha podido tener una cura, una sanidad? ¿A usted ya le dijeron lo que tiene?
6: Tenía esa cirugía a la leucemia.
5: ¿Ya?
6: ¿Qué?
5: Mira, mamá linda, esto no es de Dios. Hay enfermedad ayudada, hay enfermedad mentirosa. Por eso es que usted, no solo el cuerpo, sino el espíritu, usted siente un aburrimiento, siente una tristeza. Últimamente se ha sentido rara. Problemas en la unión, a pesar de que se quieren. Ha habido mucha dificultad en el hogar suyo. ¿Es verdad?
6: Sí, sí es verdad.
5: ¿Usted sabía que le habían tratado con maldad, que le habían hecho daño?
6: No.
5: Por eso es que ha venido para atrás. Alísteme un vaso con agua. Alísteme una vela blanca, quiero mirar qué daño es el que tiene. Voy a rezar la enfermedad, porque papá Dios nos ha permitido a través de la oración poner mano en la enfermedad y en el nombre de Dios curar, guerrera mía. Quiero mirar de dónde vienen estos daños y pedir a Dios una sanidad para usted. ¿Correcto? Mamá linda, escúcheme bien. Yo le voy a devolver el llamado en un rato más. Y vamos a rezar la enfermedad y vamos a ver de qué mano viene. Le quiero regalar el paquete Putumayo. 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Yo le quiero regalar esto. ¿Correcto? Y nos vamos a dar de cuenta qué daño es y de qué mano viene. Porque si logras ver el daño, lo vas a poder curar. ¿Correcto? Entonces yo voy a pedir el favor que esperes un llamado mío en un rato más. Le hago una pregunta, Teresa. ¿Le hablé con verdades o le mentí en algo?
6: No, no, no.
5: Yo le agradezco la confianza que nos brinda y la voy a invitar a que no se conforme con el llamado, a recibir el paquete Putumayo y a buscar la cura con los indios que sanan. Un abrazo. Dios me le bendiga. Hasta pronto.
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0: favor.
1: 31-10-69.
0: 31 del 10 de 1969. Ponga la mente, la corazón, todo lo que usted quiere saber. Oh, dice Isa Manei. Trancasella, pilca, guachicha, mura. Mire lo que me está marcando Huesito del Cusumbo. Está bastante enfermo, le preocupa su salud.
1: Es correcto, amigo.
0: Porque usted ha venido para atrás, para atrás. Y porque hay enfermedad que no se explica. Ha buscado curación, no la encuentra. Quizás ha tomado medicina, no ha servido. ¿Sabe por qué?
1: ¿Por qué, amigo?
0: Porque la enfermedad es mentirosa, es postiza, amigo Ricardo.
1: Ya.
0: Acá veo, hermano mío, que usted últimamente ha venido para atrás, pero esto ya hace un tiempo. ¿Hace cuánto que comenzó la pérdida de la salud?
1: Pues ya para 6 meses, 7 meses.
0: Y usted por eso no sé si ha notado que ha venido decayendo a la parte espiritual, a la parte anímica. Aparte de la enfermedad en su cuerpo que se manifiesta, se ha notado bajoneado, débil de espíritu, una depresión, una tristeza que le embarga últimamente. Lo quieren ver paralizado, lo quieren ver postrado en una cama, postrado sin poder mover un dedo siquiera. Y por eso usted siente calambres, hormigamientos, el cuerpo siente que se le duerme y la fuerza para caminar, para todo.
1: Eso es correcto.
0: ¿O le estoy mintiendo en algo?
1: No, eso es correcto, amigo.
0: Usted tiene todo el derecho a decirme, don Tarcisio, me está mintiendo. Yo miro Huesitos de la Cusumba y para mí es como libro abierto. Estoy viendo el daño. Y la única forma de sanar es por medio de su fe. Por medio de usted, ¿correcto? Ya. Hay que mirar el daño, identificarlo. Hay que mirar de qué mano viene para cuidarse uno en la vida. Porque esto lo hace gente mala que tiene rabia con uno y hay que mirarle la cara. Existe el enemigo oculto que nos hace daño a la espalda y que por delante nos pela el diente. Le voy a regalar el paquete Putumayo. Paquete Putumayo, medicina, planta, yuyo, rezo, bejuco, los secretos míos. Paquete Putumayo vienen varias cosas, las protecciones, las aseguranzas, se los regalo. Porque el paquete Putumayo a usted lo va a ayudar a curar. Y le doy días contados con las manos para que usted se me mejore, hermano mío. Cuando es daño puesto y ponemos eso en manos de Taita Dios y usamos las cosas que se deben con fe, es rápido la curación. ¿Me la recibe con amor?
1: Sí, perfecto.
0: El paquete Putumayo lo entrego y lo regalo solo yo. Tarcisio y la tribu Putumayo se lo doy con cariño. Consígame una vela blanca y un vaso de vidrio porque le voy a mostrar un mal. Pedir a Dios la sanidad porque es que dice la palabra, buscá y hallaréis, pedí y se dará. Amigo mío, amigo Ricardo, ¿cómo le pareció la llamada?
1: Está bien, hermano, Dios me lo bendiga.
0: ¿Le hablé con la verdad o le mentí en algo?
1: No, eso es correcto, me está diciendo la verdad.
0: Un abrazo, que Dios bendiga, gracias por haber llamado.
1: Amén, amén.
2: Yo me llegué bastante mal, muy mareada, no tenía ánimo de levantarme, con mucho dolor de espalda, demasiado mal, como que ya estaba quedándome postrada en la cama. Pero en el primer día que yo vine aquí a la consulta, llegué súper mal, hasta a la altura de hoy día que vine de nuevo, me siento mucho mejor, bastante mejor, bastante mejor. Ya se me aliviaron un poco más las pesadeces de la espalda porque era como que tuviera un, no sé, cemento en mi espalda. No tenía ánimo de nada, tenía ganas de dormir y dormir y dormir. Tenía mucha rabia, mucha pena, mucha angustia. Lo único que pensaba era asesinarme. Pero pensaba en mi hijo, no podía hacer eso porque uno no decide si cuándo se quiere ir porque Dios lo decide. Y hasta la altura de hoy día sí me he sentido bastante bien, mi psicología ha cambiado, la comunicación en mi casa con mi papá ha mejorado, ya no andamos tan estresados, muy agradecida de ellos porque me han sacado de un abismo que tenía profundo, sentía un dolor terrible de cabeza, ya no aguantaba. No podía dormir en las noches, llegaba a llorar del dolor de cabeza. Ahora llego más tranquila, ando más pacífica, ya no llego cuando salía estresada, con dolores de cabeza, con dolores de estómago, me lo pasaba vomitando. Bueno, que se animen a buscar un cambio, porque muchas personas no creen en estas cosas que hacen, la maldad. Pero la maldad existe, pero hay que tener fe. Fe para poder salir adelante, como dice Dios, ayúdate que yo te ayudaré. Ella me ha ayudado mucho, me ha sacado psicológicamente, mi psicología ha estado bastante mejor, más positiva, más animosa, ya no siento decaimiento, poco a poco me he ido levantando.
0: 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Gracias a la personita que nos deja llegar a la casita, a la maloquita. Me sentirá contento y agradecido, oportunidad que Dios nos brinda. 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Allá los veo, mi guerrero. Que Dios bendecirá mi bella familia del alma.
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5: Son las 17 horas.
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2: 18 horas, 1 minuto.
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0: Bien amigos, llegamos al final de este especial con algunos de los éxitos del cantante nacional Douglas, pero les dejamos con la última canción para hoy. Muchísimas gracias por la sintonía, será hasta pronto.
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2: 19 horas, un minuto.
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2: 20 horas, un minuto.
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